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15: Hola amigos, gracias por estar con nosotros. Hoy nos acompaña el licenciado Juan Gilberto Ramírez de Laboratorios Suizos. ¿Qué tal? ¿Cómo está? Bienvenido.
16: Pues bien, un gusto saludarles y como es costumbre, muchas bendiciones para todos.
15: Hoy vamos a hablar de algo que muchas personas descuidan, la salud de las vías urinarias y de los riñones. Vamos a conversar un poco por qué es importante limpiar las vías urinarias al menos 2 veces al año y cómo las píldoras de WIT de origen natural nos pueden ayudar.
16: Pues mire, es importante porque los riñones funcionan como el sistema de filtración del cuerpo. Todos los días elimina toxinas, exceso de sales y desecho a través de la orina. Si las vías urinarias no están bien o en buenas condiciones, estos desechos pueden acumularse y aumentar el riesgo de infecciones o inflamación. Y cuando hablamos de limpiar los riñones, nos referimos a apoyar el funcionamiento natural del sistema urinario, ayudando a eliminar las impurezas, los residuos y microorganismos que pueden acumularse con el tiempo. Es una forma de cuidado preventivo, similar a cuando cuidamos el hígado o el sistema digestivo.
15: Licenciado, ¿quiénes son las personas que son más propensas a tener estos problemas urinarios?
16: Fíjese que las mujeres, porque su anatomía facilita las infecciones de las vías urinarias, los adultos mayores, personas que retienen la orina por muchas horas, quienes consumen poca agua, personas también con antecedentes de infecciones urinarias recurrentes o con retención de líquidos o que sienten ardor o molestias ocasionales al orinar.
15: ¿Habrá algún tipo de señal a la que debamos prestarle atención en el tema de las vías urinarias?
16: Sí, por supuesto, el ardor al orinar, la necesidad de orinar con mucha frecuencia, orinar con olor fuerte, o sea, mal olor de la orina, sensación de presión o incomodidad en la parte baja del abdomen, o sea, hacer fuerza para orinar, ¿no? Ante estos síntomas siempre es importante consultar al médico.
15: Hablemos ahora sobre las píldoras de WIT. ¿De qué manera nos ayudan a cuidar nuestros riñones?
16: Fíjese que las píldoras de WIT ayudan precisamente porque sus ingredientes naturales como son la uva ursi y el buchú son reconocidos por sus propiedades antisépticas y diuréticas desde hace ya 100 años, imagínese usted. Y también nos ayudan en el mal de orín. Esto es muy importante. ¿Cómo lo vamos a hacer? Una píldora de WIT cada 8 horas durante 7 días. Por lo menos 2 veces al año. Si pudiésemos hacerlo 3 veces al año, pues está bien, pues cada 4 meses, ¿no? Ahora, en el mal de orín, una dosis de una tableta de píldoras de WIT cada 8 horas durante al primer síntoma de ardor en la orina, si es el caso, el mal de orín, pues en 24 horas pues estará bien. Bueno.
15: ¿Podemos encontrar las píldoras de WIT en farmacias? ¿De qué manera podemos reconocerlas?
16: Las píldoras de WIT de Laboratorio Suizo las encontramos en todas las farmacias del país, que son lugares autorizados para expender píldoras de WIT. Y las vamos a reconocer por su empaque morado. Al frente, pues es morado con blanco, pero en su totalidad es color morado. Esas son las píldoras de WIT de Laboratorios Suizos.
15: Si los oyentes quieren un poco más de información de este o de otros productos de Laboratorios Suizos, ¿cómo podemos obtener información en redes sociales, página web?
16: 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Además, una invitación al podcast Hablando de Salud con Laboratorios Suizos. Ahí van a encontrar unas conversaciones sobre salud sumamente importantes, de las cuales seguiremos conversando en otras ocasiones. Ahora, ¿en qué plataformas nos vamos a encontrar el podcast? En YouTube y Spotify.
15: Licenciado Juan Gilberto Ramírez, gracias por la visita a nuestra cabina y por la información que nos ha brindado.
16: Pues muchas gracias a ustedes y de nuevo muchas bendiciones para todos.

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1: Desde Isergueta y yo llegué a la iglesia porque mi mamá tenía cáncer y comenzamos a hacer las cadenas para que ella fuera curada de cáncer. Mi mamá fue curada como a los 4 meses de que estábamos yendo a la iglesia. Después que ella fue curada, seguimos. Me gustaba acompañar a mi mamá porque nada más iba a eso, acompañarla a ella. No estaba firme. Yo me alejé porque comencé a ver con malos ojos todo. Comencé a tener malos ojos de lo que hablaba el pastor y ya no quería, ya no tenía fuerzas para seguir. Yo no pensaba nada, yo ya no quería ir a la iglesia. Me incomodaba todo, no quería seguir luchando, no quería nada, yo quería vivir mi vida. Porque no tuve un encuentro con Dios, yo me alejé. Después que yo me alejé de la presencia de Dios, yo comencé a sentir tristeza en mi corazón, comencé a sentirme sola, comencé a tener insomnio por la noche, a tener problemas. Ya, yo comencé a tener problemas con mi esposo, a ser grosera con él. El peor momento fue cuando nació mi hijo. Y él nació con una enfermedad en su pie. Yo me sentí fatal porque era mi primer hijo, mi primera experiencia y era para que yo la viviera bien con él, pero no fue así. Yo no tenía fuerzas para regresar. No podía, no sé qué me impedía, pero no podía regresar. Por mi cabeza pasaba que me iban a quedar viendo mal porque yo me había alejado. Mi mamá nunca desistió de mí y ella siempre hizo las cadenas de oración y ella hizo un propósito con Dios, yo regresé. Y cuando regresé nadie me miró, nadie se fijó en mí para juzgarme. Todos me recibieron con alegría, me ayudaron, me enseñaron y volví a usar mi fe. Después de que yo volví a la iglesia, yo comencé a luchar, a hacer las cadenas de miércoles, lo tomé como un día principal en mi vida y yo comencé a buscar más de Dios. Yo comencé a buscar en los miércoles y los domingos y así fue como yo tuve un encuentro con Dios. Yo comencé a orar, a pedirle perdón por haberme alejado, por no haber hecho las cosas bien, por haber actuado a mi manera y no dejarlo a Él trabajar en mi vida. Y después yo comencé a sentir una paz en mi corazón, ya no tenía tristeza, ya no tenía miedo, ya no tenía inseguridades. Y fue cuando yo tuve un encuentro con Dios. Hoy yo estoy feliz, estoy transformada, me siento muy bien, tengo paz en mi corazón, tengo deseo de decirle a la gente que busquen de Dios, que estén siempre en la presencia de Él, que no se aparten porque fuera de Él solo hay tristeza, ¿eh? Yo volví y nunca más pienso apartarme.

yo me aparté, yo ya era una adolescente, me fui a vivir con una persona, en este caso era mi novio, y durante ese tiempo, que fue un periodo de 2 años, yo sufrí agresiones físicas, sufrí emocionalmente, generaron muchos complejos.

En alguna ocasión intenté hacer algo contra mí, atentar contra mi vida, porque realmente llegó un vacío extremo que ya no podía, ya no aguantaba, yo ya no quería seguir adelante. Eran tantas cosas, era ver todo lo que ya había acontecido en mi vida y que yo no quería que mi vida fuera así. En ningún momento yo soñé que mi vida fuera así, más por mis malas decisiones, por apartarme de Dios, fue que yo llegué hasta el fondo del pozo. Tomo la decisión nuevamente, tomo la decisión de buscar a Dios, pero por mí,

0: todo aquel vacío que yo sentía, toda aquella tristeza que yo sentía, todo lo que yo tenía en mi corazón, esos malos sentimientos, ese rencor, Dios pudo sanar mi corazón realmente. Y gracias a Dios, hoy soy feliz.
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No sea ansioso. Su vida vale mucho más que cualquier cosa que necesite. Si Dios alimenta a las aves, que ni plantan ni cosechan, imagínese a usted que tiene mucho más valor. Ejercite su fe. Dios sabe lo que usted necesita. Sobre cualquier cosa, busque primeramente a Dios y a su justicia. Así, todo lo que necesite será añadido en su vida.

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2: Según un estudio realizado en Estados Unidos, la culpa es un sentimiento que puede a personas con depresión, ansiedad, trastorno obsesivo compulsivo e incluso trastornos de alimentación. Y es que muchas personas hoy día ya ni intentan acercarse a la presencia de Dios, pues piensan que es imposible que Dios los acepte, porque se sienten culpables de las cosas equivocadas que hicieron en el pasado. Pero lo que desconocen es que Dios quiere evitar el sufrimiento que causa estar lejos de Él.
3: Yo pasé por una depresión muy fuerte. En esta depresión yo sentía un vacío en mi interior muy fuerte que nadie conocía. Cuando estaba sola en mi habitación, en mi cuarto, ahí dejaba de ser esa Brenda feliz. Empezaba a ser esa Brenda triste, esa Brenda que nadie conocía. Empezaba a sentir un vacío profundo en mi interior que me hacía sentir vacía. Y no solo eso, me hacía sentir que no valía nada, que nadie me iba a querer, que simplemente era una persona que no valía absolutamente nada. Llegué a no quererme, tenía una autoestima muy bajo, donde simplemente al verme al espejo no me quería, lo que veía no me gustaba. Llegué a refugiarme en los vicios, en el alcohol, en el cigarro. Mientras estaba en ese momento no pasaba nada, pero llegué a tener ataques durante esos momentos, en donde después de tomar me ponía muy histérica. No quería que nadie me tocara. Era una desesperación de salir corriendo porque no quería un contacto, solamente quería estar yo sola.
4: Yo tenía 15 años, mis padres se separaron, lo cual me llevó a entrar en una depresión muy profunda, con pensamientos de suicidio, tristeza, soledad. E incluso tuve dos intentos de suicidio, en los cuales, como yo había tomado un hábito, un vicio, automedicarme, yo usé esos, los medicamentos para querer suicidarme. Siempre fui triste, siempre como que me excluía de los demás, siempre fui una persona social, pero siempre aparentaba algo que en mi interior no había. Siempre había tristeza, tuve también algunas ansiedad, entonces eso me llevaba a hacer o tomar actitudes que en ese momento yo no quería.
3: Yo conocí el Centro de Ayuda Universal por medio de mi mamá. Mi vida cambió totalmente, marcó un nuevo comienzo, una nueva Brenda. Realmente había dejado todo atrás. Empezó un amor propio en mí, empecé a quererme y que no solamente yo me quería, que había alguien más que me quería y me aceptaba tal cual era. Ese amor que ya no sentí hace mucho tiempo, lo volví a sentir. Recibir el Espíritu Santo para mí fue lo mejor que me pudo haber pasado, porque encontré a ese Dios vivo del que tanto me hablaban, y no solamente un Dios que estaba inalcanzable, no, realmente fue un Dios cerca de mí.
4: Al pasar de los días, yo me sentí libre, me sentía curada, con paz. La relación hoy con mi mamá es maravillosa, ella y yo nos amamos tanto. Yo le pedí perdón por todas mis actitudes que tuve hacia ella. Hoy somos muy unidas. Hoy ya no tengo depresión, fui curada de los vicios, hoy tengo paz, soy una mujer muy feliz, realizada.
2: Afrontar los fracasos y problemas es parte de la vida diaria de cualquier ser humano. 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
1: 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Meu filho teve um acidente. Um carro, ele ia em uma moto chiquita e um carro o aventou. Quedó a 15 pies del carro donde que lo había atropellado. Se rompió el cráneo y la pierna derecha. Y él no respondía nada. Lo iban a empezar a entubar y hacerle todo ahí porque él no respondía. Pero en eso llegué yo y él, nomás con que le dije hijo, y él empezó a decir mamá. Y entonces de allí los doctores me decían, diles que si tiene esto, que si tiene el otro, porque no respondía, como que no les escuchaba a ellos, solo a mí. Y él empezó a decirme qué era lo que tenía, pero de allí él cayó como en coma. Llegamos, nos llevaron en helicóptero hasta el hospital. Llegamos, nos mandaron a terapia intensiva. De allí le avisé, bueno, mi familia ya sabía que mi hijo estaba en el hospital y lo que había pasado. De allí llegó mi hermana, que era la que viene a la Iglesia Universal. Mi hermana llorando y me decía, vamos a la iglesia, vamos a la iglesia. Yo vi a mi hijo que empezó a sanar y empezó a porque me habían dicho que iba a vivir, iba a quedar en estado vegetal. Y yo le dije, Dios mío, si él va a quedar, yo no lo quiero así, si va a quedar en estado vegetal, yo no lo quiero así, tú me lo diste sano y sano lo quiero. Cuando ya mi hijo sanó completamente, lo vi sano, yo dije, ya se acabó, Dios ya no va a hacer más milagros porque realmente ya me lo hizo todo y ya era lo que yo necesitaba. Y entonces me retiré de la iglesia, o sea, sentí que no lo necesitaba más. Después de haberme alejado de Dios, de la iglesia, perdí mi trabajo. Perdí pues todo y mi hermana me llamaba y me decía, vamos, ándale, vamos a la iglesia. Y yo siempre, sí, sí, pero no iba. Cuando llegué a la iglesia, iba sintiendo como calorcito, ¿cómo le digo? Como algo rico que se empezaba a sentir en mis pies y se iba subiendo. que llegaba a mi corazón y todo eso, empecé a decirle gracias, Dios mío. Gracias por darme esta oportunidad que pensé que no la iba a tener. Pues solo todo gracias a Él, porque solo sin Él no somos nada y ahora lo entiendo. Lo entiendo que sin Él no tenemos nada, ni sanación, ni paz, ni alegría. No somos felices sin Él. Teniéndolo a Él, viendo los ojos hacia Él, volteando hacia Él, porque Él siempre nos está dando la mano para que solo nosotros, solamente le mantenemos la mano y nos tomemos de su mano. Que Él nos va a llevar por el buen camino, por el camino que nosotros debemos tomar.

0: 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Lunes. Prosperidad con Dios. Charlas motivacionales para usted que se encuentra con dificultades económicas, deudas y desempleo. Aquí usted recibirá la dirección para una vida próspera. Participe a las 7 y 10 de la mañana, 12 del mediodía, 3 y 6 de la tarde. Martes. De la cura divina. Oración fuerte por la salud. Para usted que tiene una enfermedad incurable, vive tomando medicamentos. En esta reunión, usted alcanzará una salud restaurada. Participe a las 7 y 10 de la mañana, 3 y 6 de la tarde. Miércoles. Reunión con estudio bíblico, enfocada en la búsqueda del Espíritu Santo, en recibir la presencia de Dios y cuidar del destino de su alma. Participe a las 7 y 10 de la mañana, 3 y 6 de la tarde. Jueves. Terapia del amor. Para usted que es soltero, casado o divorciado, o se encuentra en una relación, venga a recibir consejos y aprender cómo ser feliz en el amor. Participe a las 7 y 10 de la mañana, 3 y 6 de la tarde. Viernes de liberación espiritual. Trabajo fuerte de liberación para usted, que sufre con problemas espirituales como depresión, visión de bultos, audición de voces, enfermedades sin causa, o usted que tiene los caminos cerrados. 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

0: Yo tenía un sufrimiento muy grande porque a través de mi separación me quedé con mis 5 hijos y como no tenía trabajo ni nada, y luego los papeles de la escuela se me perdieron, entonces no había cómo encontrar trabajo. Y pues empecé a sentirme mal, mi familia me humillaba, decía que yo no iba a hacer nada ni nadie, tenía la autoestima muy baja. Entonces, yo me quise suicidar 3 veces. Entonces empecé a tomar el agua, a confiar en la palabra de Dios, y el agua que siempre nos decían por la televisión me ayudó mucho porque empecé a quitar ese dolor que tenía en el alma. Hoy me siento bien, incluso yo ya, independientemente de todo lo que he pasado, me he sentido feliz porque yo sé que siempre Dios está protegiendo de nosotros y más que nada el valor que tengo como mujer, y salí adelante. Y me siento viva, nueva, renovada. Y cada vez uso siempre el agua porque eso me ayuda mucho a fortalecerme cada vez más.
1: Fue curado mi bebé. Se me quemó con el agua caliente, que lo tenía que llevar a urgencias porque sus dedos estaban muy hinchados. Pero vino mi mamá y fue la que le dio el agua. Ya lo llevé al doctor y me dijeron que ya estaba totalmente sanado.

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1: De maneira repentina, detectei uma bolita a nível do cuello, em esta parte. E então, tenho uma amiga que é doctora general. Y le comenté, oye, mira, me salió esta bolita y no sé la verdad qué es lo que sea. Y entonces ella no me dio un diagnóstico, me dijo, ve a hacer un examen, un estudio, porque por la zona en la que se encuentra es un poco riesgosa. Y entonces, pues ve y visita a un médico, haz el estudio para que tú sepas a qué se debe y puedas hacer un tratamiento. Pero pues yo fui a Dios, busqué, usando la fe, buscando, perseverando, tomando del agua. Yo dije, no Dios, yo confío en que tú tienes poder y que a través del agua tú me vas a sanar. Y entonces, la verdad que sin darme cuenta, cuando vi ya no estaba la bolita, no tenemos que limitarnos. O sea, la fe no tiene límites. No importa si es una enfermedad grande o pequeña, Dios tiene ese poder para poder curar, sanar, de acuerdo a nuestra fe. Y no importa si es un diagnóstico grave o no, nosotros viniendo, participando, usando nuestra fe, Dios tiene ese poder para sanarnos a través del agua.
2: El problema que estábamos pasando era en la familia, era parte del carácter. Muchas veces teníamos un carácter algo explosivo, algo fuerte, y había varios problemas, ¿no? Entonces conocimos el templo de los milagros, nos comentaron del agua, nosotros la consagramos y mi esposa la vertía en lo que era el agua del garrafón, la usaba para preparar los alimentos y por la fe ella empezó a usarla para que nuestro matrimonio tuviera pues mayor unión, mayor fuerza, los pleitos, el cambio de carácter empezara a formarse. Y en lugar de tener un carácter a lo mejor fuerte, un carácter duro, pesado, fue un carácter completamente diferente, ¿no? Que ya hubiera armonía, que hubiera amor, que hubiera más comunicación. Y eso fue lo que nos fue ayudando a través de la fe y las indicaciones que nos daban a través del agua consagrada. El consejo que yo les daría, lo primero es que se animen, que hagan un intento. A lo mejor si ya hicieron algún esfuerzo o ya hicieron muchas pruebas de intentar una vez más y no ha funcionado, que hagan esta prueba, porque así como funcionó conmigo, yo tengo la certeza de que realmente va a funcionar para el matrimonio de esta persona que a lo mejor nos está viendo y dice, bueno, ya perdí todo, ¿qué más puedo perder? Aquí no va a perder, al contrario, aquí va a ganar.
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Hola, ¿qué tal? Muy buenas noches a todo El Salvador y a cada amigo oyente. Este es su programa Pare de Sufrir. Quiero decirle que tendremos esta oración muy especial en su favor en breves momentos. Quiero pedirle que prepare su vasito con agua. Estaremos pidiendo a Dios para que haga de esta agua un santo remedio, principalmente usted que está enfermo, no duerme por las noches, usted que está sufriendo. Este programa es para usted. Prepare el vasito con agua. Vamos a pedir a Dios en su favor en breves momentos. Recordarle también que tenemos una línea habilitada para que usted nos llame y podamos incluirle en la oración en esta noche. 22-26-44-41. 22-26-44-41 es el número. Llámenos para anotar su nombre o el nombre de sus familiares para la oración que estamos realizando en este programa. También pedirle que corra la voz, invite personas que usted sabe que están sufriendo. Usted conoce personas que están llorando, que están atormentadas con tantos problemas. Recuerde, este es su programa Pare de Sufrir, y todo lo que usted va a escuchar en este programa, o sus familiares, sus amigos, sus vecinos, puede ayudarle a entender que su problema tiene solución. Así de que invite a aquella persona que está pasando por momentos amargos, duros, difíciles, a sintonizar este programa, porque estaremos elevando nuestras súplicas al Todopoderoso en su favor en breves momentos. Yo tengo esta certeza que a dónde está llegando nuestra voz a través de estos medios de comunicación, también va a llegar el poder de Dios para sanarle, para liberarle, para bendecir a usted y a todos los suyos. Así que prepárese. En breves momentos, la oración en su favor. Recuerde que si usted tiene familiares en otro país, principalmente, o en lugares donde no llega la señal de radio, pueden también sintonizarnos a través de Google. 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Y en el primer link que le aparece, ahí usted toca y le va a aparecer una flechita, y al tocar en ella ya usted nos va a poder escuchar, o sus familiares, sus amigos, en cualquier parte del mundo, toda vez y cuando tengan internet. Bueno, vamos ahora a hablar también de lo que va a estar aconteciendo el próximo domingo. Como ya hemos venido hablando, es el día del rescate, también el día del reencuentro con Dios. Es ahí donde yo quiero que usted se prepare para tener ese reencuentro con el Todopoderoso. O usted que nunca ha venido, o nunca se ha congregado, yo le invito a que participe. También prepare su Biblia, porque en breves momentos vamos a mostrar un texto muy, pero muy importante. Como ya hemos venido hablando en programas anteriores, medite en el capítulo 1 y 2 del libro de Joel. Hoy vamos a meditar en un par de versículos más adelantito, versículos que muestran el por qué hay tanto sufrimiento, que muchas personas creen de que la situación dura, amarga, difícil que está enfrentando, algunos creen que es prueba de Dios, otros que es la cruz que tiene que cargar, y algo otros que es castigo de Dios lo que está enfrentando. Pero la realidad, yo quiero mostrarle en breves momentos con un texto sagrado el por qué hay tanto desastre, tanto, la Biblia lo dice así, devastación, devastación de la tierra. Así la Biblia lo habla en este capítulo. Bueno, pero antes vamos a escuchar esta bonita canción. Prepárese en breves momentos. También vamos a mostrar una invitación muy especial que tenemos para todas las mujeres, ya que mañana habrá un evento muy especial. Después de esta canción volveremos ya hablando de ese evento muy especial también. Ya volvemos.

Ahí está, amigo, amiga, este es el secreto para quien quiere vencer todos sus problemas. Búsquelo, como dice esta canción, busque a Dios. Tome esta actitud de fe para este próximo domingo. Será el día del rescate, el día del reencuentro con el Todopoderoso. Si usted busca tener ese encuentro con Dios, Él también quiere encontrar a usted. La Biblia habla de un hombre que él, teniendo 100 ovejas, de repente él se dio cuenta que una le faltaba y dice que dejó las 99 para ir a buscar la oveja que le hacía falta. Y cuando la encontró, la cargó en sus hombros, la llevó y dice, invitó a sus familiares, a sus amigos, sus vecinos, para que hicieran fiesta con él, se gozaran con él, porque dijo, esta es la oveja que estaba perdida y la he encontrado. Y luego habla así la Biblia que así hará Dios una fiesta en el cielo, cuando el ser humano se deja encontrar. Amigo, amiga, Dios quiere cargarle en sus brazos en ese momento duro que usted está enfrentando. Si usted que está ahí llorando, si usted precisamente que está ahí derramando lágrimas y pensando que ya todo se acabó, que todo se derrumbó, que ya todo se terminó. Si usted que está ahí pensando hasta en quitarse la vida, es con usted que Dios está hablando en este momento. Que usted tome esta actitud de volverse a Dios. Él quiere cargarle en sus brazos y sacarle del sufrimiento. Dele esa oportunidad a Dios de manifestarse en su vida, curar sus heridas, transformar su familia, transformar su economía, darle paz, darle la verdadera felicidad. Amigo, amiga, prepare su Biblia. Tengo un texto sagrado que quiero compartir con todos ustedes en breves momentos. Ahora vamos a escuchar esta invitación que habla de este domingo, el día del rescate. Prepárese, prepare su familia, sus amigos. Si hay personas o usted mismo algunas veces ha preparado familia, amigos, un transporte para ir a un paseo, para ir a algún lugar a distraerse, ir a una fiesta. Ahora prepárese, prepare su familia para llevarla al templo en donde Dios está esperando para bendecir a usted y a todos los suyos. Este domingo, especialmente 9:30 de la mañana en todos los templos de la Iglesia Universal. Vamos a escuchar esta invitación y enseguida volvemos.

cuando me alejo de la iglesia es porque pasaban cosas el día a día, no nos dábamos cuenta que ya no teníamos tiempo para ir. Un momento era de, híjole, se me hizo tarde, ya no fui. Al otro, híjole, voy la próxima semana.

cuando yo me alejo de la presencia de Dios, vienen todavía problemas más graves. Lo que había mejorado volvió completamente a ser todo, incluso hasta peor que antes.

yo no me sentía capaz de pedirle ayuda a Dios, ni perdón, porque yo pensaba que yo ya no tenía oportunidad. Llegó como un pequeño pensamiento en mi cabeza que dijo, ¿por qué no lo intentas?

0: No sé qué sería de mí hoy si no hubiera regresado. Si no hubiera escuchado ese pequeño pensamiento que vino a mi cabeza, no sé qué sería de mí hoy. Es lo mejor que me pudo haber pasado estar el día de hoy en la presencia de Dios.
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2: Son las 8 de la noche con 38 minutos. Recuerde que en breves momentos tendremos esta oración muy especial en su favor. Prepare su vasito con agua, prepare su corazón, porque vamos a hablar con Dios en su favor. Yo tengo esta fe, yo tengo esta certeza de que a donde usted se encuentre, el poder de Dios se va a manifestar. Usted que está enfermo, atormentado por un dolor, atormentado por ese malestar, amigo, amiga, vamos a orar. Su vida va a cambiar. Prepare su vasito con agua. Bueno, ahora, como comentábamos en el comienzo del programa, quiero hablarles de que mañana vamos a tener este evento muy especial. La Iglesia Universal tiene ese cuidado de llevar una enseñanza, de llevar a las mujeres a tener la vida que Dios quiere que ella tenga. Entonces mañana va a haber esta reunión muy especial solo para mujeres. Yo quiero invitar a ustedes, señora, invite a sus vecinas para estar en el templo mayor. Si usted vive aquí en la capital o lugares aledaños a la capital, puede participar en el templo mayor, que está ubicado sobre la Segunda Avenida Sur, número 530, donde era el Cine Plus. Y si usted nos escucha en los departamentos, busque saber cuál es la iglesia que está más cerca, porque el evento será realizado en el Templo Mayor, con transmisión simultánea para los departamentos. Pero es una reunión que va a bendecir a todas las mujeres que participen. Vamos a escuchar esta invitación ahorita. Y enseguida regresamos hablando este texto sagrado. Yo quiero mostrarle el porqué esa enfermedad, ese sufrimiento, usted que todo le está saliendo mal, ni ha salido de un problema cuando ya está en otro. Su esposo tomó el vicio, ahora ya va el hijo por el mismo camino. Hay personas que hoy comienza un negocio, mañana lo cierra, no logró sacar ni lo que invirtió. Hoy encuentra trabajo, mañana lo pierde. Hoy se casa, mañana se está divorciando. Ah, mi amigo, amiga, eso no es normal. Vamos a hablar de eso en breves momentos. Ya volvemos vamos a este mensaje y enseguida regresamos.
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2: Ahí está la invitación, amigo, amiga, para que mañana no se lo pierda. Usted, señora, usted que es una mujer que es emprendedora, lucha, trabaja, se esfuerza, pero reconoce que necesita de la ayuda de Dios. Entonces no se lo pierda mañana sábado a las 3 de la tarde, repito, en el Templo Mayor será realizado este evento con transmisión simultánea para los departamentos. Si usted vive aquí en la capital, acérquese al Templo Mayor, no pagar nada. Es un evento para mujeres y Dios tiene muchas bendiciones para dar a usted y a toda su familia. Bueno, mientras, hoy yo tengo que a mi esposa, ella es la encargada del teléfono. Pero oiga, vamos ahora a lo que hablamos. Si usted tiene su Biblia, agárrela, tómela en sus manos. Hablamos anoche, de meditar en el capítulo 1 y capítulo 2 de Joel. Ayer estábamos mostrando este versículo que habla, que muestra de que hay plagas, hay males que vienen destruyendo. Hablábamos este versículo 4 que dice que lo que quedó de la oruga comió el saltón, y el saltón, y dice, y lo que quedó del saltón comió el revoltón, y la langosta comió lo que del revoltón había quedado. Son plagas que vinieron destruyendo, y esas plagas existen ahora. Hay personas que las enfermedades, ni ha sido curada de enfermedad cuando ya está otra. O medio se alivió uno de la familia y cayó el otro enfermo. Pero yo quiero mostrarle hoy el porqué. El porqué es que hay todos esos problemas. Primero, Dios viene hablando y dice así, en el versículo 2, oíd esto, ancianos, y escuchad todos los moradores de la tierra. Allá en el Salmo 81 dice, oh, si me hubiera oído mi pueblo, si en mis caminos hubiese andado Israel. Entonces Dios, Él viene mostrando que uno de los mayores problemas es que el ser humano no quiere dar oído a la palabra de Dios. Y aquí más adelante muestra algo que todavía es más fuerte. Dice así, oiga, ayer mostrábamos esto, que esa nube gigantesca de langostas que vino destruyendo todo. Parábamos en este versículo 7 que dice, asoló mi vid, descortezó mi higuera, del todo la desnudó y derribó, sus ramas quedaron, dice, blancas. Ahora yo quiero leerle del versículo 9 en adelante. Oiga la razón por la que usted y su familia tiene tantos problemas. Hoy no es la plaga de langostas, es plaga de vicios, vicio de droga, vicio de alcohol. Es esa mala racha que hace que todo le esté saliendo mal. Es accidentes. Fuimos a hacer una visita estos días con mi esposa, y la señora hablando así, que su hijo solo en lo que va de este año ya tuvo 4 accidentes. Aparte del golpe que recibe, que la moto queda destruida. Dice, no sabe ni cómo su hijo aún está vivo. Vea esa mala racha de accidentes. Hay personas, lo que hablábamos, que ella hoy se casa, mañana se está divorciando. Hoy encuentra trabajo, mañana se lo quitan. Nunca ha estado tan endeudada como está hoy. Nunca se ha quedado sin dinero como se ha quedado ahora. ¿Por qué? Aquí yo quiero mostrarle, no con mis palabras, sino lo que la palabra de Dios dice. Versículo 9, desapareció de la casa del Señor la ofrenda y la libación. Dice, los sacerdotes, ministros del Señor, están de duelo. Oiga esto, El campo está asolado. Se enlutó la tierra porque el trigo fue destruido. Se secó el mosto, se perdió el aceite. Oiga esto, todo este desastre, dice, porque desapareció la ofrenda. Y cuando habla aquí de ofrenda, no está hablando de dinero. Si usted quisiera ver que no está hablando de dinero aquí, vaya ya al libro de Isaías 66:20. Dice así, oiga, que las almas son la ofrenda para Dios. Entonces, cuando habla aquí que desapareció de la casa del Señor la ofrenda, ¿qué significa? Que las personas no quieren acercarse a la iglesia. Esta es la razón por la que usted está sufriendo. Hablaba yo el martes en este evento que tuvimos en la cárcel. Teníamos entre 800 a 1000 hombres. Y preguntaba esto: ¿quiénes aquí fueron invitados un día a ir a una iglesia? La mayoría. Ahora, ¿quiénes se congregaron de 800 a 1000 hombres? Tal vez unas 25 personas. Entonces, esta es la razón por la que vienen tantos problemas. Y hay personas que después, ¿qué hace? Señor, ¿qué prueba más dura la que me mandaste? Señor, ¿qué yo hice para que me castigues así? Señor, es que esta cruz está muy pesada. Amigo, amiga, en la realidad el ser humano sufre porque no se acerca a la casa de Dios. Algunos hasta dicen: yo para orar o para pedirle a Dios en mi casa, yo le pido. No es lo correcto, no es lo suficiente. No estoy diciendo que usted no puede orar en su casa, no. Aquí dice: esta es la raíz de muchas desgracias, perdone la expresión, de mucho sufrimiento. Que la persona, ella quiere que Dios le sirva a domicilio, ella quiere que Dios vaya a donde ella está, pero ella no quiere ir a la casa de Dios. Dice: desapareció de la casa del Señor la ofrenda. Ahora yo quiero hablar con usted que ya estuvo en la iglesia y se apartó. Piense en esto: ¿cómo estaba su vida cuando usted estaba en la iglesia? Hemos encontrado personas, y algo tan triste que me destrozó, encontré una señora que ella no está viniendo a la iglesia, no está viniendo. Y cuando ella estaba en la iglesia, ella fue curada de cáncer y pensó que ya no necesitaba ir a la iglesia. Es triste, fatal. El cáncer regresó, y ahora que el cáncer regresó, el esposo se buscó otra mujer y la dejó ahí con sus niños. Está ahí con aquel tratamiento pesado. Perdóneme, no quisiera ni comentar esto, pero esto es lo que pasa cuando la persona se aleja de la iglesia.

0: los siguientes versículos, esto es algo muy fuerte, que si usted y yo le prestamos atención de la manera correcta y tomamos esta decisión de volvernos a Dios, le aseguro que las cosas van a cambiar. Dios es tan misericordioso que no importa lo que usted haya hecho, Él espera con los brazos abiertos, Él le perdona y Él le ayuda, Él le levanta, Él le saca del fondo del pozo del dolor donde usted ha caído. Amigo, amiga, tome esta decisión. Yo quiero que usted comprenda esto. No es suficiente quedarse en la casa orando. El Señor Jesús dice: venid a mí todos, todos sin excepción. Arriba está diciendo: oíd todos los moradores de la tierra, todos sin excepción. Hay personas que dicen: ah, pero yo no puedo caminar. Pero alguien le ha llevado algunas veces al hospital. Ahora busque a alguien que le acerque a la iglesia. Acercándose a la iglesia, usted se va a estar acercando a Dios y su vida va a cambiar. Hemos llegado al momento sagrado de este programa, que es el momento de la oración. Vamos a pedir a Dios en su favor. Si usted no preparó el vasito con agua, prepárelo, porque en este momento vamos a esta llamada, este mensaje que es muy breve, y luego hablando con Dios en su favor.
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Señor nuestro Dios y nuestro amado Padre. Oh poderoso Dios de Israel, mi Dios, con mi esposa aquí colocamos nuestras manos, Señor, en este libro de oración. Pero que no sean solo nuestras manos, mi Dios, sino tus manos poderosas se extiendan sobre cada una de estas personas que nos ha llamado, como también de estas personas que no pudieron llamar, mas que está ahí, mi Dios, escuchando este programa y participando de esta oración. Oh, mi Padre, en tus manos está la fuerza y el poder para arrancar ese cáncer que viene matando a esta persona a pausas, para arrancar, mi Dios, esa insuficiencia renal, ese problema que hay en los riñones. Poder de Dios, entra ahora en la sangre, destruyendo esa diabetes, destruyendo ese virus del SIDA. Oh, mi Padre, entra ahora con poder desde lo alto de la cabeza hasta la planta de los pies, en cada una de estas personas, y a dónde está ese daño en el corazón, sea arrancado. Ese mal que está en los pulmones, esa asma, ese cansancio, arranca, mi Dios, ese mal que está en el hígado, esa inflamación, esos dolores que hay en el colon, en el intestino, en el páncreas. Oh, poderoso de Israel, toca en cada una de estas personas que están enfermas y cúrale. Libera esta persona que está deprimida, angustiada, llorando, llorando porque no tiene ni qué comer, llorando, mi Padre, porque todo le está saliendo mal. Esta persona que llora porque perdió el trabajo, perdió su hijo, él está perdido en la droga, en el alcohol. Oh, mi Padre, visita a cada amigo oyente y a su familia y cura, libera, restaura, mi Señor, restaura ese matrimonio,

entre en este hogar, arrancando los pleitos, el maltrato. Mi Dios, bendice a cada amigo oyente y a su familia. Oh, mi Padre, visita a los encarcelados, los que están en los hospitales, y ayuda, mi Dios, a todos los que sufren, que a lo largo y ancho de nuestro país y aún fuera de nuestras fronteras, a donde llega nuestra voz, mi Dios, en esta noche tu pueblo reciba paz, reciba vida. Te pido por todas las autoridades del país, te pido por esta radio y todos los que laboran en ella, que guardes y bendigas, mi Dios. Bendice a los diezmistas, a los patrocinadores de este programa. Bendice así también el agua que esta persona preparó. Padre, que esta agua sea un santo remedio, mi Dios. Que esta agua, mi Padre, sea consagrada de tal manera que venga a darle fuerzas a cada amigo oyente para que ella se acerque a tu casa. Es ella la que desapareció y por eso los males le están atormentando. Pues tu palabra lo dice: alejado de mí, nada podéis hacer. Haga ella comprender esto, mi Dios, que acercándose a tu casa, se acerca a ti y que su vida será bendecida. Mi Dios, bendecimos a todos, Señor, en el nombre del Padre, del Hijo y del Espíritu Santo. Amigo, amiga, usted que cree, diga amén. Diga gracias a Dios. Usted que preparó el agua, beba con fe ahora. Usted que no dormía, ahora usted va a dormir. Reciba paz, reciba vida. Usted que estaba enfermo, reciba sanidad. Sus riñones son restaurados, su salud es restaurada en esta noche. Sea sanado, sean todos bendecidos en el nombre de Jesús. Gracias a Dios. Amigo, amiga, así estamos llegando al final de nuestro programa. Volveremos mañana a esta misma hora, si el Todopoderoso así lo permite. Quiero decirle que el Templo Mayor le espera sobre la Segunda Avenida Sur, número 530, entre Octava y Décima Calle Oriente, en el antiguo Cine Plaza, en el centro de San Salvador. Estamos una cuadra atrás de la nueva Biblioteca Nacional. Tenemos también un templo en San Bartolo, donde su servidor le estará esperando este domingo, especialmente a las 9:30 de la mañana. Estamos sobre el Boulevard San Bartolo, frente a la Pizza Hut, una cuadra atrás de la Maxi Despensa. No hay que pagar nada, no importa cuál sea su religión. Todos son bienvenidos, no se lo pierda, porque milagros esperan por usted. Quiero dejarle con esta linda canción: que el Dios Todopoderoso me los guarde y los bendiga a todos. Pase una feliz noche y pare de sufrir.

Usted que sufre con problemas familiares, espirituales, sentimentales, de salud o económicos, en este momento llámenos 780-8383-3900.

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4: Yo quiero decirle a esas personas que están lejos de Dios que regresen. Porque cuando uno no se da la oportunidad de conocer a Dios verdaderamente, cuando uno sale, vienen más problemas, más fuertes. Y es lo que uno, por ignorancia, uno no lo sabe. Entonces, regresen y busquen a conocer a Dios de verdad.
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1: Muy bien, mis estimados, yo tengo acá el texto sagrado y escrito está en el libro de Job, capítulo 22, en el versículo 21. Vuelve ahora en amistad con Dios y tendrás paz y la prosperidad vendrá a ti. Usted sabe que apartado de Dios no hay paz, no hay tranquilidad, no hay alegría. Usted ha intentado tapar el sol con el dedo, pero usted no ha logrado. ¿Cuántas noches usted ha pasado en vela? ¿Cuántos pensamientos negativos han llegado a su mente? Usted quiere volver a la casa de Dios, pero no ha tenido fuerzas, ¿verdad? Dios tiene un propósito para su vida. ¿De cuántas Dios te ha librado? Dios te livrou já de acidentes, Deus te curou de enfermedades gravíssimas. A los ojos humanos, usted está vivo por um milagro, ¿verdad? Então, en este domingo, es la fecha escogida por Deus para su regresso. Usted que un día ya estuvo con nosotros, ya se congregó, pero en este domingo es el día de su regreso. En nuestra sede nacional, el señor Obispo Oliveira estará realizando este gran rescate a las 9:30 de la mañana, segunda Avenida Sur 530, entre la octava y décima calle Oriente, en el Centro Histórico de San Salvador. Su servidor estará con todos ustedes acá, en Santa Tecla, especialmente 9:30 de la mañana. Usted que me escucha desde el Puerto de la Libertad, de Zaragoza, acá de San Juan Pico, de Ciudad Arce, de Comasagua, usted que me escucha de Ciudad Melior, las puertas están abiertas y todos serán muy bienvenidos. O acuda a la Universal más cercana a usted. Domingo 31 de mayo es el día del rescate, el día de su regreso a los brazos del Padre.
2: Cuando perdemos nuestra relación con Dios, es como si nuestra brújula dejara de marcar el rumbo. Entonces, la vida se siente como si todas las piezas estuvieran fuera de su lugar. Caminamos, pero sin una dirección clara. Y es en ese desorden donde la paz interior se va.
3: Cuando uno tiene temor a Dios, uno como que da un stop, ¿no?, a lo que desagrada. Pero yo ya no tenía eso. Entonces ahí me alejo de la Universal, me alejo de Dios. A pesar de que yo sabía todo lo que le desagradaba a Dios, yo hice todo lo que le desagradó. Hasta incluso visitar casas de limpia. El punto más fuerte que yo viví fue cuando yo ya veía muertos. Y las voces me decían, ahí está, aviéntate.
2: Esa sensación de estar perdidos puede ser abrumadora, pero basta una decisión para encontrar el camino de vuelta.
3: Yo decido regresar a Dios porque realmente ya mi vida ya no tenía una solución. Mi matrimonio estaba destruido. Recuerdo que llego en Semana Santa a la iglesia un viernes. Y yo digo, bueno, Dios, yo, si de algo te sirvo aún, perdóname.
2: No importa qué tan lejos sienta que ha caminado en la dirección equivocada o qué tan desordenada esté su vida hoy, Dios le espera con los brazos abiertos para un nuevo comienzo.
3: Yo sentía que yo ya no tenía más perdón, yo ya sentía que ya no tenía más oportunidades en mi vida. Pero Dios fue transformando mi vida poco a poco. Y es un gozo, o sea, que no lo cambio por nada. Esa paz que yo tengo no la cambio por nada.
2: Este domingo, participe del reencuentro con Dios, la Universal más cercana.

Yo me llamo Janet Guevara y yo regresé. Cuando yo estaba dentro de la iglesia, yo había conquistado paz. Mi matrimonio había restaurado. Estábamos felices, contentos. Teníamos pues la felicidad. Y yo me retiré de la iglesia un día desánimo. Yo empecé a acomodar en mi fe y me empecé a desanimar y un día solamente ya no tenía las fuerzas de levantarme para ir a buscar de Dios. Yo me retiré de la iglesia porque no sentía el apoyo de mi esposo. Sentía que yo era la que estaba dando mi todo y él tenía que estar yo atrás de él. Pasó que vi que empezamos a tener más pleitos. En eso yo empecé a volver al alcohol porque yo tomaba antes. So, volví al alcohol, a salir con mis amigas. Caí yo en el hospital con un virus que me tenía en terapia intensiva. Yo regresé a la iglesia porque llegué a un punto que ya estaba cansada de lo que estaba viviendo, el sufrimiento, y yo sabía dónde encontrar la solución, donde un día había encontrado paz y la felicidad. Cuando yo estaba en el hospital también, el pastor me llegó a hablar y me dijo que estaban orando por mí y que me esperaban ahí, que esperaban verme pronto. Y eso yo creo que me animó, me dio la fuerza que yo necesitaba para saber que yo podía seguir adelante.

Ahora mi vida hay paz, hay felicidad y hay felicidad en mi matrimonio también, en mi familia. Y ahora tengo años buscando de Dios y estando allí firme. So, yo no pienso abandonar nunca la iglesia. Hoy mi vida en este momento está feliz, con paz. Mi matrimonio restaurado y feliz con mis hijos. Tenemos el convivio que antes no teníamos, la felicidad y juntos estamos todos contentos. Ya tengo el apoyo que no tenía antes de mi esposo. Estoy activa en los grupos en la iglesia y tengo paz interior. No tengo depresión, no tomo más, no estoy en vicios, nada de eso. Ahora tengo realmente la paz que necesitaba y buscaba.

Atención. Prepare un vaso con agua, porque dentro de pocos minutos estaremos orando por usted.

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0: espiritual também. Nuestra lucha es contra los principados, las potestades. E como vencer principados, potestades, espíritos malignos, enfrentando eles de uma maneira física? Uno vai fracassar, mas se uno enfrenta com o poder de la fé, o poder de Deus, uno vence. 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É momento de você reaccionar, mas de uma maneira inteligente, usando a arma que Deus te ha dado, a fé. E este viernes, em todos nossos santuários de la família de Deus, estaremos nesta batalha, nesta guerra espiritual. E claro, vamos vencer. Sabe por que vamos vencer? Porque Deus, el Deus de Abraão, de Isaac, el Deus de Israel, está com nós. E porque Ele está com nós vamos a vencer. Você quer vencer este problema? Você quer vencer esta situação? Então, esté com nós neste viernes. A reunião principal é às 10 horas de la manhã. Pero se você não pode às 10, vamos estar às 7 de la manhã, meio-dia, 3 horas de la tarde, como também às 6 horas de la tarde. 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Eu quero que você preste atenção a este testemunho, porque foi uma pessoa que aprendeu a usar de la fé e enfrentou o problema que era espiritual de uma maneira também espiritual, claro, venceu. Vamos a este testemunho, já regresso com vocês.
1: Mi nombre es Angélica de la Rosa. Mi hijo tuvo un accidente. Un carro, él iba en una moto chiquita y un carro lo aventó. Quedó a 15 pies del carro donde que lo había atropellado. Se rompió el cráneo y la pierna derecha. Y él no respondía a nada. Lo iban a empezar a entubar y hacerle todo ahí porque él no respondía. Pero en eso llegué yo y él, nomás con que le dije hijo, y él empezó a decir mamá. Y entonces de allí los doctores me decían, diles que si tiene esto, que si tiene el otro, porque no respondía, como que no les escuchaba a ellos, solo a mí. Y él empezó a decirme qué era lo que tenía, pero de allí él cayó como en coma. Llegamos, nos llevaron en helicóptero hasta el hospital. Llegamos, nos mandaron a la a terapia intensiva. De allí le avisé, bueno, mi familia ya sabía que mi hijo estaba en el hospital y lo que había pasado. De allí llegó mi hermana, que era la que viene a la Iglesia Universal. Mi hermana llorando y me decía, vamos a la iglesia, vamos a la iglesia. Yo vi a mi hijo que empezó a sanar y empezó a porque me habían dicho que iba a vivir, iba a quedar en estado vegetal. Y yo le dije, Dios mío, si él va a quedar, yo no lo quiero así, si va a quedar en estado vegetal, yo no lo quiero así, tú me lo diste sano y sano lo quiero. Cuando ya mi hijo sanó completamente, lo vi sano, yo dije, ya se acabó. Dios ya no va a hacer más milagros porque realmente ya me lo hizo todo. Y era lo que yo necesitaba. Y entonces me retiré de la iglesia. Sentí que no lo necesitaba más. Después de haberme alejado de Dios, de la iglesia, perdí mi trabajo. Perdí pues todo y mi hermana me llamaba y me decía, vamos, ándale, vamos a la iglesia. Y yo siempre, sí. Sí, pero no iba. Cuando llegué a la iglesia, iba sintiendo como calorcito, como le digo, como algo rico que se empezaba a sentir en mis pies y se iba subiendo, que llegaba a mi corazón y todo eso. Empecé a decirle, gracias Dios mío, gracias por darme esta nueva oportunidad que pensé que no la iba a tener.

Solo todo gracias a Él, porque solo sin Él no somos nada y ahora lo entiendo que sin Él no tenemos nada, ni sanación, ni paz, ni alegría, no somos felices sin Él. Teniéndolo a Él, viendo los ojos hacia Él, volteando hacia Él, porque Él siempre nos está dando la mano para que solo nosotros, solamente le mantenemos la mano y nos tomemos de su mano. Que Él nos va a llevar por el buen camino, por el camino que nosotros debemos tomar.

0: 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Para más información, comuníquese por nuestro WhatsApp al 780880 y 339.
1: Você pode observar que quando uma pessoa começa a usar a fé, ela começa também a ser mais forte, não é verdade? Ela começa a ver as coisas diferente. Você quer ter uma visão diferente. Você quer ver este problema, exemplo, este problema aí que muitos dizem que é impossível, que já se acercaram a você dizendo, fulano, desista, porque este problema não há como vencê-lo. E de repente você estava mirando da mesma maneira, mas quando uno começa a usar a fé, uno começa a ver como Davi viu aquele gigante, não? Como nada. Viu aquele gigante como uma hormiga, porque sabia que Deus era poderoso para dar a ele a vitória. Amigo, amiga, Deus é poderoso para dar a você a vitória sobre estes inimigos que estão em sua saúde, em sua casa, em sua família, em seus caminhos, pero é necessário que você tome uma atitude de fé. Não sei de onde você vive, de repente você vive em Oloculta, em São Luís Talpa, não sei de onde você vive, amigo, amiga, pero eu les invito, esteja conosco este viernes, venha buscar o poder de Deus, venha buscar a solução do problema que você está enfrentando. Estamos aqui na segunda Avenida Sul, 530, entre a Octava e Décima Calha Oriente, aonde foi o cine Plaza. Vamos a esta promo que habla sobre este viernes. Ya regreso con todos.
0: 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Es tiempo de caminar hacia la luz. 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Este viernes, a las 10 de la mañana, con la presencia del señor Obispo Oliveira, otros horarios, 7 de la mañana, 12 del mediodía, 3 y 6 de la tarde, en el Santuario de la Familia de Dios, Segunda Avenida Sur, número 530, entre octava y décima calle Oriente, a una cuadra atrás de la Biblioteca Nacional. ¡Le esperamos!
1: Muy bien, estamos cerca de terminar nuestra participación de hoy, pero amigo, amiga, yo quiero hacerles una invitación, pero muy, muy especial, principalmente usted que se apartó, no importa la iglesia, yo estoy hablando aquí que se apartó de Dios. Usted percibe que usted está cada día más lejos de Dios. Usted percibe que aquella fe que usted tenía se ha enfriado. Enfriado de tal manera que usted ya no sabe más ni qué es una oración. Usted no sabe más qué es leer la Biblia. Usted no sabe más lo que es ir a la iglesia. Esta invitación es para usted, para que usted regrese. Regrese mientras puede. Porque la Biblia dice que tenemos que buscar a Dios mientras Él puede ser hallado. Por eso no deje para después una decisión tan seria, ¿no, amigo, amiga? De repente usted viene postergando, usted viene dejando para después, después yo vuelvo, después yo me arreglo con Dios. Y si no viene después, si este después no llega, amigo, amiga, ¿eh? Si este, yo quiero que usted piense, si este después no llega, ¿qué va a ser de su alma? Por eso yo les invito a regresar, incluso este domingo ahora, es el domingo de rescate. Estamos ahí luchando para rescatar las personas que se apartaron de Dios, que ya no vienen más a la iglesia, que no busca más a Dios como buscaba, que ya no usa más la fe, mas quiere regresar. ¿Usted quiere regresar? ¿Usted quiere de vuelta estar en la fe? ¿Usted quiere estar de vuelta a los brazos del Padre? Entonces este domingo, esté con nosotros, vamos a estar aquí en nuestro santuario principal de la familia de Dios, principalmente a las 9:30 de la mañana. Yo vuelvo a decir la ubicación nuestra. Estamos ubicados en la segunda avenida sur 530, entre la octava y décima calle oriente, a donde fue el cine Plaza. Yo quiero dejar usted, antes de terminar nuestra participación, dejar usted con la invitación con el obispo Oliveira. Él va a pasar para usted ahora la importancia de regresar y la importancia de esta reunión de este domingo, ¿está bien? Que Dios, el Dios de Abraham, de Isaac, el Dios de Israel, bendiga a usted y toda su familia. Está pronto.
2: Hola, ¿qué tal? Que Dios bendiga a todos ustedes. Usted mire aquí en pantalla, domingo 31 de mayo. Nosotros estaremos realizando este domingo, el domingo del resgate. El domingo del resgate por las ovejas, por aquellos que se apartó de la presencia de Dios. Dice acá en el libro de Lucas, capítulo 15, versículo 3 en adelante, habla de las 100 ovejas y una de ellas se pierde. Entonces Jesús dice, no deja las 99 en el campo y va en busca de la oveja perdida hasta encontrá-la. Hasta encontrá-la. E quando la encontra, lleno de alegria, la carga em los hombros e vuelve a la casa. Al llegar, reúne a sus amigos e vecinos e lhes disse: alegre-se comigo, já encontrei la oveja que se havia perdido. 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Deus ama as ovejas que está na casa dele. pero também ama aquelas que se apartaram de sua presença. E talvez desde que te apartaste da casa de Deus, há estado triste, angustiado, vazio, deprimido. Incluso há tenido pensamentos malos, pensamentos terríveis. 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Eu vou colocar agora uma história de alguém que disse assim: decidi, me vou da igreja, não me serve de nada. Serve, a presença de Deus nos completa em tudo, é o melhor. E não importa o que você ha hecho e o motivo que saliste, regresse este domingo. 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
3: Desde Isergueta, e eu cheguei à igreja porque minha mamá tinha câncer e começamos a fazer as cadenas para que ela fosse curada de câncer. Minha mamá foi curada como a los 4 meses de que estábamos yendo a la iglesia. Después que ella fue curada, seguimos. Me gustaba acompañar a mi mamá, porque nada más iba a eso, acompañarla a ella. Pero no estaba firme. Yo me alejé porque comencé a ver con malos ojos todo. Comencé a tener malos ojos de lo que hablaba el pastor. Y ya no quería, ya no tenía fuerzas para seguir. Yo no pensaba nada, yo ya no quería ir a la iglesia. Me incomodaba todo, no quería seguir luchando, no quería nada. Yo quería vivir mi vida. Porque no tuve un encuentro con Dios, yo me alejé. Después que yo me alejé de la presencia de Dios, yo comencé a sentir tristeza en mi corazón. Comencé a sentirme sola. Comencé a tener insomnio por la noche, a tener problemas. Yo comencé a tener problemas con mi esposo, a ser grosera con él. El peor momento fue cuando nació mi hijo y él nació con una enfermedad en su pie. Yo me sentí fatal porque era mi primer hijo, mi primera experiencia, y era para que yo la viviera bien con él, pero no fue así. Yo no tenía fuerzas para regresar, no podía, no sé qué me impedía, pero no podía regresar. Por mi cabeza pasaba que me iban a quedar viendo mal porque yo me había alejado. Mi mamá nunca desistió de mí y ella siempre hizo las cadenas de oración y ella hizo un propósito con Dios. Yo regresé. Y cuando regresé nadie me miró, nadie se fijó en mí para juzgarme. Todos me recibieron con alegría, me ayudaron, me enseñaron y volví a usar mi fe. Después de que yo volví a la iglesia, yo comencé a luchar, a hacer las cadenas de miércoles. Lo tomé como un día principal en mi vida y yo comencé a buscar a Dios. Yo comencé a buscar en los miércoles y los domingos, y así fue como yo tuve un encuentro con Dios. Yo comencé a orar, a pedirle perdón por haberme alejado, por no haber hecho las cosas bien, por haber actuado a mi manera y no dejarlo a Él trabajar en mi vida. Y después yo comencé a sentir una paz en mi corazón, ya no tenía tristeza, ya no tenía miedo, ya no tenía inseguridades. Y fue cuando yo tuve un encuentro con Dios. Hoy yo estoy feliz, estoy transformada, me siento muy bien, tengo paz en mi corazón. Tengo deseo de decirle a la gente que busquen de Dios, que estén siempre en la presencia de Él, que no se aparten porque fuera de Él solo hay tristeza. Yo volví y nunca más pienso apartarme de la presencia de Dios.
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Mis fieles amigos, buenas noches. Pasando lista, don Mauricio Ortiz, esta servidora y ustedes que forman parte esencial, parte importante, hacen grande este espacio, tú, el amor y la música. Bienvenidos todos. Agradeciendo nuevamente las producciones activas de nuestra gran amiga, nuestra querida doña Ofelia de Celaya. Le damos gracias a Dios porque su salud ha mejorado. Cuando nos envía poemas a diario, decimos, hoy está bien de salud. Así sea y así será, iniciando el programa de hoy. Por supuesto, gracias a ustedes que nos envían también sus poemas, que son importantes para nosotros. Amor verás, este dice. Es hermoso el amor que corre como río, un río transparente que nadie manipula. Amor que nace y crece dentro del alma, amor puro y veraz que nunca se desvía, el que se mantiene como las aguas del mar, tan firme como los cielos y sus estrellas. El amor veraz envuelve dicha y contento, robustece la paz y aumenta la felicidad. Si todos los humanos cultivaran este amor, habría amor de hermandad, dicha y felicidad, sería el mundo nuevo que propone Dios. Solo Él, con su gran poder logrará realizarlo.

a doña Ofelia de Celaya y a toda esa hermosa familia a la que admiramos y respetamos siempre. Aquí está este poema que ha escrito doña Ofelia de Celaya y esas noches de insomnio. Así nos identificamos. Este poema dice: son noches que la gente cavila y cavila. No se detiene. Piensa qué hacer y no hacer. Lo que conviene o no a sus propios intereses. Vuela y vuela queriendo conocer el futuro. Son amargas y duras las noches de insomnio. Es como abrir una puerta y no poderla cerrar. Como si el día se cambia por la oscura noche. No sustenta. El cuerpo lo lamenta y las rechaza. Roban los hermosos sueños que dan vida al alma. Pasa la noche y vuelve un día a conquistar la vida. Hay luz en las tinieblas, el cuerpo rechaza el mal sueño. Imposible recuperar el descanso. Es importante dormir.

Una amistad sincera, así titula este poema doña Ofelia de Celaya, y dice: la amistad es hermosa cuando es sincera, cuando no asoma ni una pizca de hipocresía. Si todo el mundo tuviera esa clase de amistad, no existiría el odio ni las sangrantes guerras. Todo sería como debe ser, cristalino, franco. La hipocresía es lacra extendida por el mundo, un mal vicio que adoptan algunas personas. Más bien, detestarla y arrancarla del corazón. Produce temor hacer amistad con hipócritas. Se presentan como ovejitas siendo fieras. Como amigos hunden puñales por detrás. Son dañinos, lo peor que existe en esta tierra.

El mundo en que vivo. Bonito título para este poema que dice: no quiero aceptar el mundo en que vivo. Está lleno de lágrimas, dolor y muerte. El hombre, convertido en bestia salvaje, no piensa, no razona, actúa como animal. Ha perdido la noción humana y lo que es moral. Su corazón lo cambió por insensible y dura roca. Por manos criminales fallecen familias enteras. Con armas modernas matan a niños y ancianos. Esta manera de vivir aflictiva no tiene remedio. Los años pasan y estos malvados se multiplican. Solo hay uno poderoso que ve la desgracia humana, que con solo, con su gran poder logrará realizarlo.

casi llegando al final. Que tengan felices sueños. Gracias, don Mauricio Ortiz. Qué bonitos esos fondos para estos preciosos poemas que nos ha enviado doña Ofelia de Celaya. Pero también nos ha enviado este poema al señor que al principio del programa mencioné, don Oscar Rubén Celaya Lara. Él también es un gran escritor, tiene una pluma maravillosa, escribe en importantes rotativos y también escribe con el alma. Y este verso él lo dedica a su querida esposa, doña Ofelia de Celaya. Dice que es el amor de mi vida. Para todos que se identifican con el amor de su vida, aquí está este poema que dice: si este mes lo llaman del amor y la amistad, para nuestras almas lo son constantes. El amor con mi esposa es eterno día con día. Dios lo bendijo para cuanto tiempo vivamos. Noche y día Jehová está siempre con nosotros y ha prolongado los plazos de nuestra existencia, agregándole la salud mínima para amarnos, valernos por nosotros mismos para ser felices. Quererte a ti como tú a mí, lo llamo una bendición. Aumenta la fuerza de nuestros corazones, nos da vida y rejuvenece nuestras almas para ver siempre la dicha. La energía se agiganta para abrazarnos y poder bailar. El camino de ambas vidas está ya por Dios trazada y los benditos corazones. Mientras tanto disfrutamos, nos mantenemos agradecidos con nuestro Padre Celestial, porque para nosotros todos los días son de amor.

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se percibe el futuro. Es octubre. Días con el vino rebosante del mañana. Días con horizonte, con alegrías. Días con rostro de niños, días con porvenir. Ahora empieza el tiempo. Ahora se renueva la idea de vivir. Ahora demos creación a un amor niño, para que vaya creciendo en nuestras manos con olor a futuro. En este octubre.

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Todavía no. Todavía no he encontrado. Todavía no he dicho. Todavía no hallo el rostro que también a mí me busca. Aún no he ido al sitio de mi origen, ni dado el beso al niño que me seguirá. Aún no he pronunciado la sílaba que he venido a decir. Todavía he de juntarme con alguien. Todavía no. Y no importa si es abril o si es octubre. Todavía no.

Nuestra manera de hablar debe ser siempre buena, suave y dulce. No siempre se puede agradar, pero podemos comunicarnos agradablemente. El buen ver, buen escuchar, buen hablar, conduce al buen pensar.

tengo sed. Y aunque he bebido agua fresca y transparente, tengo sed. He probado la excelencia de los frutos y la iridiscencia de sus gajos, pero aún tengo sed. En el arroyo escondido, las gotas de las hojas cayeron sobre mis labios y bebí su agua limpia, y aún sigo teniendo sed. Para la nube, se pinta de celajes la tarde. Es abril otra vez. Otra vez tengo sed.

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Los amores como los colores. Abril tiene el color de tu silencio que yo escucho aquí, desde aquí en la distancia. Sus días contienen tu mirada y contienen tu reír. Abril es un tiempo de tu color, evocación de ti, retorno de tus besos.

Acepta los puntos de vista de otros. Sé flexible, condescendiente, sonriente. Así serás una persona fácil de querer, fácil de tratar, fácil de amar.

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y más fresco. El platanar tiene alas y en la parra hay mil diamantes nuevos. Julio crece entre los pinos. Es hermoso vivir y volver a vivir y volver. Cuando la rama se desliza en la luz, el rocío sobre la hoja me trae el recuerdo de caminos. Fueron tantos caminos. En muchos andaba Dios cantando. En muchos no estabas tú. Pero yo sigo prendido a la campánula, azul voz de lo azul. Y aunque mi piel se hizo más delgada y se afinaron mis sonidos y mis notas, aún me queda julio creciendo entre los pinos y un pájaro de sol en las puntas del aire. Porque es hermoso vivir y volver a vivir y volver.

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Un beso bajo los almendros, un secreto de amor en noche de jazmines, la luz saltando sobre el agua que corre entre piedra y piedra, la brisa besando la piel y la piel llena de besos, un instante que se quedó durando. Abril de mis imágenes, abril de mis recuerdos.

el duende que tiñe las hojas de otoño y teje alfombras para los enamorados, que adormece los ramajes y estremece a los árboles maduros, es el mismo que hoy por la tarde llegó al banco del parque donde un viejo acariciaba en silencio los recuerdos. Una sonrisa curvó dulcemente sus labios cuando el duende hizo retroceder el tiempo a un noviembre hace 20 años.

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Las notas musicales de Marea Baja anuncian el cierre de nuestra transmisión en este día. 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Gracias por escucharnos y hasta mañana en un nuevo día.

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Gracias, Señor, por este día. ¡Qué bello amanecer! ¡Qué hermoso es tu sol! Gracias, Señor, por la alegría de otra vez poder ver y sentir el amor. Gracias por todas las cosas. Todo es tu creación. Gracias por quererme tanto, por la voz y el canto. Gracias, gracias, gracias por la luz de las estrellas, por poder girar con ellas y parte de un todo ser. Gracias porque hay días felices y lo más maravilloso, conocer, Señor, tu amor, tu poder. Gracias, Señor, porque cuando yo te pedía, tú decidiste darme vida para disfrutar de todo. Gracias por las risas infantiles y por la paz. Gracias. Gracias. Gracias.

0: ¿Qué es un lujo? Lujo es estar sano. Lujo es poder pasear por la orilla del mar. Lujo es salir a las calles y respirar sin mascarilla. Lujo es reunirse con toda tu familia y con tus amigos. Lujo son las miradas, son las sonrisas, los abrazos y los besos. Lujo es disfrutar con cada amanecer. Todo es un lujo y no lo sabíamos.
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5: Hola.

0: Lo siento.
1: Perdóname.
0: Gracias. Te amo.
1: Lo siento.
0: Perdóname. Gracias. Te amo.
1: Lo siento.
0: Perdóname. Gracias.

Todas las mañanas que entra por mi ventana el señor sol, doy gracias a Dios por otro día más. Hoy, como otros días, yo seguiré tratando ser mejor. Y sonriendo haré las cosas con amor. Buenos días, alegría. Buenos días al amor. Buenos días a la vida. Buenos días, señor sol. Yo seguiré tratando ser mejor. Yo seguiré tratando ser mejor. Buenos, muy buenos días. Todas las mañanas que entra por mi ventana el señor sol, doy gracias a Dios por otro día más. 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Y sonriendo haré las cosas con amor. Buenos días, alegría. Buenos días al amor. Buenos días a la vida. 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Yo seguiré tratando ser mejor. 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Buenos, muy buenos días.

Por un desmedido apego a lo invisible, nos convertimos en forasteros para el reino de lo invisible. Sepan que lo invisible es la base de lo visible. Lo invisible da estabilidad y valor a lo visible. Lo invisible es el uno que es verdadero y válido. A pesar de las advertencias administradas por incontables santos a lo largo de los siglos, la gente ha olvidado a lo invisible en favor de lo visible. Solo lo invisible puede otorgar contento y coraje para enfrentar la fortuna tanto como la mala fortuna. Ignorar a lo invisible causa descontento y desasosiego. Para sobreponerte a esto, cultiva la devoción y serás libre. Swami Sri Satya Sai Baba.

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9: 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Bienvenido.
10: Bien, bien. 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Gracias por la invitación. 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
9: Un local que ha llamado mucho la atención por este concepto tan diferente que tiene con el tema del búfalo, ¿no?
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10: Pues yo les diría de que piensen en que este producto es un producto saludable, nutritivo, pues altamente lleno de proteínas. Y este, pues no van a recibir un impacto, digamos, en su estómago muy, muy duro como otras carnes, porque es una carne muy saludable, muy suave, de un sabor muy agradable. Porque pues a veces la gente piensa que puede tener un olor diferente o un sabor diferente, pero pues el sabor es un poco diferente, pero pues es algo agradable para el estómago, y lo más importante que es muy saludable.
9: Tan agradable es que ustedes tienen un menú completo, ¿no? 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
9: Y otro elemento importante que ya nos comentaba anteriormente es el tema del yogur.
10: Sí, también seguimos vendiendo el yogur a la gente. Gracias a Dios ya mucha gente ya lo conoció, ya lo probó, y pues sí, ha sido bien aceptado. La gente se ha informado más y ha visto los beneficios.
9: Tina, también es importante destacar que ustedes como restaurante se caracterizan por tener un ambiente completamente familiar.
10: 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Pues mucha gente me dice que le ha gustado el ambiente porque es tranquilo, pues no hay ruido, ¿verdad? Lo que la gente a veces anda buscando para compartir con su familia. Y estamos abiertos para eventos también. 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
9: Por favor, Dina, realice una invitación a nuestro público para que pueda acercarse al restaurante.
10: 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Yo siempre estoy dispuesta a darles pruebas del yogur, sobre todo, para que la gente lo conozca, sienta cuál es el sabor. 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
9: Queremos agradecer a Dina de Morales desde Don Búfalo Restaurante por el tiempo que nos ha dado y por la información.
10: Bueno, gracias a ustedes y saludos a toda la audiencia.
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0: Que tengan todo buen día. Hoy tenemos la grata visita de la doctora Carolina Peña, que está visitando los estudios de la Radio El Mundo. Les saluda Javier Álvarez, que forma parte del equipo de trabajo de Radio El Mundo. La doctora Peña actualmente es directora ejecutiva de la Academia Diplomática. Es también doctora honoris causa de la Universidad de Europa Campus y, por supuesto, la gerente general de CENCORP SADCB. Es un honor, doctora, tenerla aquí en los estudios de Radio El Mundo y agradecemos su visita. Por favor, sus palabras iniciales.
1: Bueno, muchas gracias, doctor Álvarez, por este momento tan emocionante y por haberme invitado. Gracias.
0: Bueno, es un gusto para Radio El Mundo, para nuestros oyentes, ya que oímos que usted tiene y va a tener una conferencia que se llama Atrévete a Soñar. Quisiera, por favor, que nos explicara de qué trata y cómo es que nació la idea de Atrévete a Soñar.
1: Bueno, esa conferencia, desayuno conferencia, ha sido organizada, yo diría que a petición de muchas personas que me hablan, mire, después de los 50, 60 y más, creen que nosotros, me dice, solo queremos escuchar sobre el cuidado de las rodillas, el cuidado del estómago, el insomnio. Sí, es cierto que agradecemos todo esa enseñanza, pero también quieren oír algo motivacional. Perfecto. Porque nosotros seguimos soñando. Entonces, ahí comienza la idea. Esta es la respuesta a peticiones que han hecho personas.
0: Perfectamente. Qué bueno, doctora Peña. Esta conferencia se va a llevar a cabo el sábado 6 de junio, entiendo, ¿verdad? Así cuéntanos, es. Por favor, todos los detalles del evento.
1: Bueno, Atrévete a Soñar, donde vamos a estar la generación de los clásicos. Y me preguntaron que por qué clásicos. Porque repuestos para los clásicos no hay, todo es original. Entonces, por eso son los clásicos. Va a ser el sábado 6 de junio en el Club Árabe Salvadoreño.
0: Perfecto.
1: Un lugar muy lindo. Vamos a tener un delicioso desayuno.
0: ¿Las horas, doña Carolina?
1: Va a ser de 8 a 12 de la mañana. Y se va a recibir a todos los amigos, todos los que lleguen, porque es para hombres y mujeres. Yo diría que también de todas las edades. Perfecto. Porque también los más jóvenes, que nos escuchen a nosotros, por todas las ideas, todas las oportunidades que nosotros tenemos. Va a haber ambientación con música de la época.
0: Perfecto. El costo para entrar, para hacernos presentes en el evento, bueno, de ustedes.
1: La inversión. Son $40. ¿Y qué me cubren los $40? Me preguntan. Para empezar, un desayuno delicioso.
0: Perfecto.
1: Incluye el IVA si es que necesita el crédito fiscal.
0: Perfecto.
1: Aparte de eso, van a haber rifas. Van a haber unas rifas. Así es que, y la conferencia, por supuesto.
0: Excelente, doctora. Y bueno, repitamos los datos. Conferencia Atrévete a Soñar, el sábado 6 de junio, de 8 de la mañana a 12 meridiano. La inversión es de $40, incluye el desayuno. Es en el lugar Club Árabe Salvadoreño.
1: Así
0: y
1: es.
0: Pueden inscribirse, ¿a qué teléfono, a qué WhatsApp, Carolina?
1: Bueno, al 7736-2788.
0: Repitámoslo, por favor.
1: 7736-2788. Comuníquese. Voy a decir algo también. Es cupo limitado, porque se están recibiendo cantidad de llamadas.
0: Perfecto, doña Carolina. Ha sido un gusto hacerle esta entrevista. Esperamos que nos siga sirviendo, atendiendo en la Radio El Mundo y atendiendo nuestro llamado. Es un honor atenderle a usted y a todos los oyentes de Radio El Mundo. Les invitamos a la conferencia Atrévete a Soñar, este sábado 6 de junio, de 8 a.m. a 12 meridiano. La inversión es de $40 en el Club Árabe Salvadoreño y puede llamar al WhatsApp o escribir al WhatsApp 7736-2788. Inscríbase ya, les repito el número: 7736-2788. Esperamos a la generación de los clásicos.
1: Exacto, y los que no son de la generación de los clásicos también los esperamos para que nos conozcan.
0: Perfecto, hasta muchísimas pronto. Gracias, a hasta usted. Pronto y que será un éxito desde ya. Muchas gracias.
1: Gracias.

Cuando perdono, cuido de mí. Al perdonar, desaparece mi carga emocional y acojo todo lo que me da bienestar. Acumularlos estanca el fluir saludable de mis emociones. Igual que una barricada de hojas y escombros detiene el correr de las aguas de un río. No estar dispuesto a perdonar a otros o a mí mismo crea y reprime cualquier sentimiento, incluyendo el gozo y la gratitud. Me sereno y dejo ir los resentimientos. Muevo todo impedimento y permito que mis emociones se alejen. Honro este proceso y tengo compasión por mí mismo. Renovado, continúo por mi camino de sanación. El amor perdona todas las faltas.

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En un corazón puro y firme, entra el sol del intelecto. Los árboles proveen sombra y frutos dulces a todos por igual. Enseñan la lección de igualdad y unicidad. Las aves no se preocupan por el mañana y viven tranquilas por lo que puedan conseguir. Nos enseñan el contento y el vivir en el aquí y en el ahora. Esto es una práctica del valor de la paz.

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16: Hola, soy Nelly Portillo, directora general de la firma Abogados Consultores. Este día te quiero explicar por qué existen las regulaciones antilavado de dinero. Estas nacen como producto de un acuerdo del Grupo de los Siete, conocido como G7, integrado por los siete principales países con mayor poder económico del mundo, quienes en 1989 crean el Grupo de Acción Financiera Internacional llamado GAFI para combatir los flujos ilícitos derivados del narcotráfico a través de 40 recomendaciones. Con el transcurso de los años, se identificó que el lavado de dinero o activos no era el único problema, sino también los actos de terrorismo, su financiamiento y la proliferación de armas de destrucción masiva, por lo que las recomendaciones se adecuaron a la problemática. Podemos decir entonces que el GAFI es un organismo internacional de formulación de políticas cuya eficacia y trascendencia a nivel internacional combatiendo estos delitos ha llevado a que países como El Salvador adopten las recomendaciones a través de su legislación, como la Ley contra el Lavado de Dinero y de Activos, su reglamento y el instructivo de la Unidad de Investigación Financiera para fortalecer el sistema de prevención de estos delitos en la economía del país.
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8: Amigos, gracias por estar en nuestra compañía. Hoy están con nosotros Roberto Morataya, jefe de comunicaciones de Acoemproes, y Raúl Gaitán, ejecutivo de captación. ¿Qué tal? ¿Cómo están? Bienvenidos.
10: Muchísimas gracias, súper bien.
11: Muchas gracias.
8: Bueno, vamos a hablar ahora un poco sobre el tema de los depósitos a plazo fijo. Y es que muchos de repente asociamos el hecho de ahorrar con guardar dinero, ya sea debajo del colchón o de repente dejarlo quieto en una cuenta corriente. Pero por ahí también se dice que el dinero estancado termina perdiendo valor. Queremos saber entonces cómo es que se convierte un depósito a plazo fijo en una alcancía inteligente que termina trabajando sola.
10: Bueno, es importantísimo primero aclarar algo, y es que hay algo que nos ataca desde que tenemos historia, creo yo, y es la inflación. Y eso no es un fenómeno nacional, no es algo que sucede solo en San Salvador, en Cojute, en Santa Ana, no, es algo que sucede a nivel mundial. Y pues, ¿en qué consiste? Básicamente es que los $100 que usted tiene hoy, dentro de 2 meses, dentro de 1 año, ya no va a poder comprar lo mismo que usted puede comprar hoy con esos $100. Entonces, un depósito a plazo fijo te ofrece, aparte de poder guardar tu dinero y garantizar que no nos lo vamos a gastar por impulsivos, pues que ese dinero va a estar generando más ganancia y no se va a ver afectado. Le damos inmunidad contra la inflación. Pues eso es básicamente lo que un DPF hace para contrarrestar esta situación.
8: Es que muchas veces también hay cierta incertidumbre en la económica. Terminamos viendo las noticias, terminamos hasta con dolor de cabeza viendo todo lo que pasa. Y con todo esto, y desde el punto de vista de la tranquilidad familiar, ¿por qué un depósito a plazo fijo termina siendo la mejor opción, el mejor aliado para la salud mental y financiera de una persona hoy en día?
12: Perfecto. Sabemos de que un depósito a plazo hoy en día, pues, es el que le está dando una mayor rentabilidad a las personas, ¿verdad? Para poder estar siempre con el dinero que lo tiene trabajando, porque no es lo mismo tener el dinero guardado en el banco o tenerlo trabajando con un depósito a plazo, porque recordemos que el depósito a plazo, a mayor plazo, mayor rentabilidad.
8: También es importante sacar algunas ideas que de repente hay sobre el tema de los depósitos a plazo fijo, y es que muchos piensan que solamente son para empresarios o con personas con grandes fortunas, pero por ejemplo, si hay de repente alguien escuchándonos que es un joven, que es profesional, que es emprendedor, que es un trabajador que va comenzando, ¿cómo puede subirse a este barco?
10: Bueno, es importantísimo, y yo siempre hablo bajo la experiencia. Yo soy un joven, no les voy a decir la edad exacta, pero entre los 20 y los 30, por ahí estoy. Y de hecho, pues al final, para muchos y para muchos otros puede que no, pero a veces $500 puede parecer mucho o poco, es relativo, la verdad, pero sabemos que para un joven de entre los 20 y los 20 años y los 30, pues $500 es una cantidad razonable. Sin embargo, nosotros en Acoemproes decimos, si tú has con mucho esfuerzo, y lo reconocemos y valoramos que con mucho esfuerzo, sacrificio y trabajo has logrado reunir esta cantidad de dinero, en Acoemproes decimos, no te lo gastes, porque de repente un café de $7, una hamburguesa de 14, pues de poco a poco, en un mes ya no tenés los $500. En Acoemproes, nuestro monto mínimo para poder realizar un depósito a plazo fijo es precisamente de $500 con un plazo mínimo de 6 meses. Entonces, de verdad, valoramos mucho el esfuerzo que muchos jóvenes hacen en El Salvador por de repente madrugar. Sabemos que algunos no, pero muchísimos sí. Y de verdad me enorgullece ser parte de esa comunidad de jóvenes que día a día nos levantamos temprano, y sé y reconozco el sacrificio que implica, y también sé que de repente lo gastamos en cosas que no deberíamos. Entonces, ¿por qué no pensar a futuro en tu seguridad, en tu estabilidad financiera, y poder, pues, obviamente, pues, invertir en eso que al final nos va a ayudar, ¿no?
8: Siguiendo esta línea que menciona Roberto, y es que muchas veces pasa de que estamos ahí con esa situación como que nos quema el dinero, ¿no?, al tenerlo en la mano, y que tenemos esa tentación por el gustito de hoy. ¿Cómo es que al final esta estructura de un depósito a plazo fijo puede protegernos de nosotros mismos?
12: Recordemos que un depósito a plazo fijo es un depósito que nos está generando intereses, que la rentabilidad es muy buena. Sin embargo, pues acordémonos que cuando nosotros tenemos el dinero disponible en X cuenta, nosotros cualquier tentación, ¿verdad? Como decimos, queremos comprarla, pero sabemos de que lo tenemos disponible. Y cuando lo tenemos a plazo, es un dinero que no lo podemos tocar, pero nos está generando ganancias. Sin embargo, pues, un depósito a plazo es muy bueno para ponerlo a trabajar a largo plazo y ganar y poder darnos ese gustito solamente de la rentabilidad que nos está generando el depósito a plazo.
10: Ok, algo muy importante que añadir a esto es que de repente, si nosotros tenemos un dinero disponible, como ya lo hablábamos, pues se nos va. Pero el depósito a plazo fijo no significa que yo tengo mi dinero guardado, pero yo no lo voy a ver, no lo puedo tocar, no puedo saber que de verdad está trabajando. En Acuempro tenemos la facilidad que usted mes a mes pueda retirar, pues obviamente los intereses y las ganancias que le genera este depósito a plazo fijo. Así que usted no se preocupe de repente si quiere hacer un depósito a plazo fijo con nosotros y diga, no, pero es que si lo dejo a 6 meses, por ejemplo, que es nuestro mínimo. No, pero en 6 meses, ¿quién quita en el transcurso de esos 6 meses yo necesito ese dinero? Ok, pero usted mes a mes va a estar recibiendo las ganancias que le va a generar ese depósito a plazo fijo, ¿verdad?
8: Hagamos ahora un ejercicio mental y hay que transportarnos en ese día precisamente con el vencimiento del plazo fijo. ¿Cuál es ese error más común desde la experiencia que tienen ustedes que la gente comete y cuál es el paso inteligente para poder generar más dinero todavía?
10: Bueno, el error más común que cometen, y lo hemos visto mucho, no me va a dejar mentir el licenciado Gaitán, y es que de repente la gente se le acabó su plazo, va, retira su capital y sus intereses que ganó, si es que no los estuvo retirando de manera mensual, se lo llevó y se lo gastó. Pasaron 2 meses y de repente nos lo cruzamos y ¿cómo están? Ya sin plata. Entonces, lo que nosotros recomendamos en este caso es lo siguiente: si usted no lo quiere reinvertir con nosotros, ¿verdad? Si usted no quiere renovar ese depósito a plazo fijo, pues de repente inviértalo en otro lugar, siempre cerciorándose de la seguridad, de la rentabilidad, como ya lo hemos mencionado tantas veces acá. Pero siempre póngalo en movimiento, porque si usted deja guardado nuevamente ese dinero o se lo consume la inflación o sus gustitos y sus antojitos, ¿verdad? Así que muchísimo cuidado con eso cuando de repente se nos venció el depósito a plazo fijo.
8: Licenciado Gaitán, me gustaría que haga una invitación a nuestro público precisamente a poder tener en movimiento este dinero con ustedes.
12: Perfecto, con mucho gusto. 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
10: 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Y si de una manera especial nos queremos despedir hoy es que si usted de repente ha luchado tanto tiempo, ha trabajado duro durante tantos años y ha logrado conseguir esos ahorritos, no deje que pierda valor su dinero. Su dinero vale todas las madrugadas, todos los días que usted ha llegado del trabajo a casa con dolor de cabeza, con dolor de pies, con dolor de espalda. Ese dinero no se merece quedarse guardado, perdiendo valor o de repente ser gastado al azar, sino más bien se merece trabajar para usted cuando usted ya trabajó por él.
8: Queremos agradecerles por el tiempo que nos han brindado.
10: Gracias a ustedes.
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Cuando perdono, cuido de mí. Al perdonar, desaparece mi carga emocional y acojo todo lo que me da bienestar. Acumularlos estanca el fluir saludable de mis emociones. Igual que una barricada de hojas y escombros detiene el correr de las aguas de un río. No estar dispuesto a perdonar a otros o a mí mismo crea y reprime cualquier sentimiento, incluyendo el gozo y la gratitud. Me sereno y dejo ir los resentimientos. Muevo todo impedimento y permito que mis emociones se alejen. Honro este proceso y tengo compasión por mí mismo. Renovado, continúo por mi camino de sanación. El amor perdona todas las faltas.

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¿Qué es un lujo? Lujo es estar sano. Lujo es poder pasear por la orilla del mar. Lujo es salir a las calles y respirar sin mascarilla. Lujo es reunirse con toda tu familia y con tus amigos. Lujo son las miradas, son las sonrisas, los abrazos y los besos. Lujo es disfrutar con cada amanecer. Todo es un lujo y no lo sabíamos.

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9: Hoy nos acompaña desde Laboratorios Suizos el licenciado Juan Gilberto Ramírez, a quien le damos la más cordial bienvenida. ¿Qué tal?
13: Pues un gusto saludarles, como siempre, desearles las mayores bendiciones para todos.
9: Queremos conversar en esta ocasión sobre la regeneración de cartílagos en personas con sobrepeso mayores de 45 años. Y es que hay muchas personas en este rango de edad, especialmente cuando tienen sobrepesos, que sufren dolor en la rodilla y en las caderas. La pregunta es si ese dolor está relacionado con el tema del cartílago.
13: Pues mire, es una de las causas, porque esto puede ser producido por diferentes factores. Ahora, el cartílago es el amortiguador de las articulaciones y con la edad se va desgastando. Si además hay sobrepeso, la presión y la inflamación aceleran ese desgaste, provocando dolor y rigidez. Es importante mencionar que después de los 45 años se puede estimular su reparación, proteger lo que queda y frenar el deterioro, lo cual mejora mucho la movilidad y la calidad de vida. Claro que no se va a regenerar como cuando somos jóvenes y teníamos 15 años, pero sí podemos mejorarlo.
9: Por lo que entiendo entonces, el sobrepeso realmente sí empeora la situación del tema del cartílago.
13: Y muchísimo, porque fíjese que cada kilo de más aumenta la carga sobre las rodillas y las caderas. Además, el tejido graso produce inflamación que daña aún más el cartílago. Por eso bajar de peso es clave. Fíjese que perder entre un 5 y un 10% del peso corporal ayuda a reducir el dolor, la inflamación y ayuda a que las articulaciones funcionen mucho mejor.
9: ¿Qué más podríamos recomendar para mejorar precisamente la salud de los cartílagos? Y también me gustaría saber si existe algún tipo de producto para poder mejorar esta condición.
13: Por supuesto, muchas personas tienen miedo a hacer ejercicio por el dolor. No es un ejercicio que van a ir a hacer de mucha presión sobre las articulaciones. O sea, vamos a hacer una actividad física intensa sobre ellos. Por ejemplo, puede ser nadar, caminar nada más, o bicicleta estacionaria. Deben moverse y descansar siempre, por supuesto, ¿verdad? Ahora, tiene que hacerse correctamente. Ahora, los ejercicios de bajo impacto como caminar, nadar o bicicleta que ya mencioné fortalecen los músculos y protegen el cartílago. Lo que se debe de evitar es el ejercicio de alto impacto sobre las articulaciones. Y la alimentación influye muchísimo en la salud del cartílago. Por supuesto que sí. Una dieta rica en proteínas, colágeno, vitamina C e inclusive los omega 3 van a ir a ayudar a la reparación, ¿sabe? En cambio, el exceso de azúcar y alimentos ultraprocesados van a aumentar la inflamación.
9: ¿Y existe algún tipo de producto que nos ayude a mejorar esa condición?
13: Sí, fíjese que Laboratorios Suizos cuenta con un producto que se llama OsteoBiflex Complex en tabletas, que contiene colágeno, además ácido hialurónico, vitamina C, complejo MSM y la glucosamina y la condroitina. Todos estos elementos se combinan precisamente para generar reparación del cartílago y, como ya dije, esto va a ir a ayudar también a frenar el deterioro. Esto es sumamente importante. Además, ayuda a generar la grasita lubricante y la regeneración del cartílago, que debo insistir, no lo vamos a lograr como cuando teníamos 15 años, por supuesto, pero sí podemos frenar el deterioro, mejorar la flexibilidad, la movilidad con OsteoBiflex Complex. Ahora, hay una pregunta bien interesante que nos hacen siempre: ¿en cuánto tiempo se puede notar mejoría? Normalmente este tipo de productos va a ir a ayudar a los 8 a 12 semanas. O sea, tenemos que ser muy constantes en el tratamiento cuando así se da. Y por otro lado, puede ser coadyuvante a otros tratamientos que el médico puede indicar para esto. Ahora, importante es siempre mantener la salud de las articulaciones, corrigiendo pues obviamente también nuestros malos hábitos, la alimentación balanceada, controlar el peso, porque eso ya dijimos que lo empeora, ¿no? La actividad física moderada, como lo hemos dicho, la gestión positiva del estrés, la hidratación es sumamente importante y el apoyo de un producto como OsteoBiflex Complex.
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9: Licenciado Juan Gilberto Ramírez, como siempre, un placer tenerlo acá en cabina y saludarlo.
13: Pues muchas gracias, hasta la próxima si Dios así lo permite, y muchas bendiciones para todos.
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0: Amigos, gracias por estar en nuestra compañía. Hoy están con nosotros Roberto Morataya, jefe de comunicaciones de Acoemproes, y Raúl Gaitán, ejecutivo de captación. ¿Qué tal? ¿Cómo están? Bienvenidos.
1: Muchísimas gracias, súper bien.
2: Muchas gracias.
0: Vamos a hablar un poco sobre el tema de los depósitos a plazo fijo, y es que muchos de repente asociamos el hecho de ahorrar con guardar dinero ya sea debajo del colchón o de repente dejarlo quieto en una cuenta corriente, pero por ahí también se dice que el dinero estancado termina perdiendo valor. Queremos saber entonces cómo es que se convierte un depósito a plazo fijo en una alcancía inteligente que termina trabajando sola.
1: Bueno, es importantísimo primero aclarar algo, y es que hay algo que nos ataca desde que tenemos historia, creo yo, y es la inflación. Y eso no es un fenómeno nacional, no es algo que sucede solo en San Salvador, en Cojute, en Santa Ana, no, es algo que sucede a nivel mundial. Y pues, ¿en qué consiste? Básicamente es que los $100 que usted tiene hoy, dentro de 2 meses, dentro de 1 año, ya no va a poder comprar lo mismo que usted puede comprar hoy con esos $100. Entonces, un depósito a plazo fijo te ofrece, aparte de poder guardar tu dinero y garantizar que no nos lo vamos a gastar por impulsivos, pues que ese dinero va a estar generando más ganancia y no se va a ver afectado. Le damos inmunidad contra la inflación. Pues eso es básicamente lo que un DPF hace para contrarrestar esta situación.
0: Es que muchas veces también hay cierta incertidumbre en la económica. Terminamos viendo las noticias, terminamos hasta con dolor de cabeza viendo todo lo que pasa. Y con todo esto, y desde el punto de vista de la tranquilidad familiar, ¿por qué un depósito a plazo fijo termina siendo la mejor opción, el mejor aliado para la salud mental y financiera de una persona hoy en día?
3: Perfecto. Sabemos de que un depósito a plazo hoy en día, pues, es el que le está dando una mayor rentabilidad a las personas, ¿verdad? Para poder estar siempre con el dinero que lo tiene trabajando, porque no es lo mismo tener el dinero guardado en el banco o tenerlo trabajando con un depósito a plazo, porque recordemos que el depósito a plazo, a mayor plazo, mayor rentabilidad.
0: También es importante sacar algunas ideas que de repente hay sobre el tema de los depósitos a plazo fijo, y es que muchos piensan que solamente son para empresarios o con personas con grandes fortunas, pero por ejemplo, si hay de repente alguien escuchándonos que es un joven, que es profesional, que es emprendedor, que es un trabajador que va comenzando, ¿cómo puede subirse a este barco?
1: Bueno, es importantísimo, y yo siempre hablo bajo la experiencia. Yo soy un joven, no les voy a decir la edad exacta, pero entre los 20 y los 30, por ahí estoy. Y de hecho, pues al final, para muchos y para muchos otros puede que no, pero a veces $500 puede parecer mucho o poco, es relativo, la verdad, pero sabemos que para un joven de entre los 20 y los 20 años y los 30, pues $500 es una cantidad razonable. Sin embargo, nosotros en Acoemproes decimos, si tú has con mucho esfuerzo, y lo reconocemos y valoramos que con mucho esfuerzo, sacrificio y trabajo has logrado reunir esta cantidad de dinero, en Acoemproes te decimos, no te lo gastes, porque de repente un café de $7, una hamburguesa de 14, pues de poco a poco, en un mes ya no tenés los $500. En Acoemproes, nuestro monto mínimo para poder realizar un depósito a plazo fijo es precisamente de $500 con un plazo mínimo de 6 meses. Entonces, de verdad, valoramos mucho el esfuerzo que muchos jóvenes hacen en El Salvador por de repente madrugar. Sabemos que algunos no, pero muchísimos sí. Y de verdad me enorgullece ser parte de esa comunidad de jóvenes que día a día nos levantamos temprano y sé y reconozco el sacrificio que implica. Y también sé que de repente lo gastamos en cosas que no deberíamos. Entonces, ¿por qué no pensar a futuro en tu seguridad, en tu estabilidad financiera y poder, pues, obviamente, pues, invertir en eso que al final nos va a ayudar, ¿no?
0: Siguiendo esta línea que menciona Roberto, y es que muchas veces pasa de que estamos ahí con esa situación como que nos quema el dinero, ¿no? Al tenerlo en la mano, y que tenemos esa tentación por el gustito de hoy. ¿Cómo es que al final esta estructura de un depósito a plazo fijo puede protegernos de nosotros mismos?
3: Recordemos que un depósito a plazo fijo es un depósito que nos está generando intereses, que la rentabilidad es muy buena. Sin embargo, pues acordémonos que cuando nosotros tenemos el dinero disponible en X cuenta, nosotros cualquier tentación, ¿verdad? Como decimos, queremos comprarla, pero sabemos de que lo tenemos disponible. Y cuando lo tenemos a plazo, es un dinero que no lo podemos tocar, pero nos está generando ganancias. Sin embargo, pues, un depósito a plazo es muy bueno para ponerlo a trabajar a largo plazo y ganar y poder darnos ese gustito sobre la rentabilidad que nos está generando el depósito a plazo.
1: Ok, algo muy importante que añadir a esto es que de repente, si nosotros tenemos un dinero disponible, como ya lo hablábamos, pues se nos va. Pero el depósito a plazo fijo no significa que yo tengo mi dinero guardado, pero yo no lo voy a ver, no lo puedo tocar, no puedo saber que de verdad está trabajando. En Acuemprores tenemos la facilidad que usted mes a mes pueda retirar, pues obviamente los intereses y las ganancias que le genera este depósito a plazo fijo. Así que usted no se preocupe de repente si quiere hacer un depósito a plazo fijo con nosotros y diga, no, pero es que si lo dejo a 6 meses, por ejemplo, que es nuestro mínimo. No, pero en 6 meses, ¿quién quita en el transcurso de esos 6 meses yo necesito ese dinero? Ok, pero usted mes a mes va a estar recibiendo las ganancias que le va a generar ese depósito a plazo fijo, ¿verdad?
0: Hagamos ahora un ejercicio mental y hay que transportarnos en ese día precisamente con el vencimiento del plazo fijo. ¿Cuál es ese error más común desde la experiencia que tienen ustedes que la gente comete y cuál es el paso inteligente para poder generar más dinero todavía?
1: Bueno, el error más común que cometen, y lo hemos visto mucho, no me va a dejar mentir el licenciado Gaitán, y es que de repente la gente se le acabó su plazo, va, retira su capital y sus intereses que ganó, si es que no los estuvo retirando de manera mensual, se lo llevó y se lo gastó. Pasaron 2 meses y de repente nos lo cruzamos y ¿cómo están? Ya sin plata. Entonces, lo que nosotros recomendamos en este caso es lo siguiente: si usted no lo quiere reinvertir con nosotros, ¿verdad? Si usted no quiere renovar ese depósito a plazo fijo, pues de repente inviértalo en otro lugar, siempre cerciorándose de la seguridad, de la rentabilidad, como ya lo hemos mencionado tantas veces acá. Pero siempre póngalo en movimiento, porque si usted deja guardado nuevamente ese dinero o se lo consume la inflación o sus gustitos y sus antojitos, ¿verdad? Así que muchísimo cuidado con eso cuando de repente se nos venció el depósito a plazo fijo.
0: Licenciado Gaitán, me gustaría que haga una invitación a nuestro público precisamente a poder tener en movimiento este dinero con ustedes.
3: Perfecto, con mucho gusto. 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
1: 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Y si de una manera especial nos queremos despedir hoy, es que si usted de repente ha luchado tanto tiempo, ha trabajado duro durante tantos años y ha logrado conseguir esos ahorritos, no deje que pierda valor su dinero. Su dinero vale todas las madrugadas, todos los días que usted ha llegado del trabajo a casa con dolor de cabeza, con dolor de pies, con dolor de espalda. Ese dinero no se merece quedarse guardado, perdiendo valor o de repente ser gastado al azar, sino más bien se merece trabajar para usted cuando usted ya trabajó por él.
0: Queremos agradecerles por el tiempo que nos han brindado y por la información.
1: Gracias a ustedes.
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8: 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La educación es el arma más poderosa para cambiar el mundo. Nelson Mandela. 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

Gracias, Señor, por este día. ¡Qué bello amanecer! ¡Qué hermoso es tu sol! Gracias, Señor, por la alegría de otra vez poder ver y sentir el amor. Gracias por todas las cosas. Todo es tu creación. Gracias por quererme tanto, por la voz y el canto. Gracias, gracias, gracias por la luz de las estrellas, por poder girar con ellas y parte de un todo ser. Gracias porque hay días felices y lo más maravilloso, conocer, Señor, tu amor, tu poder. Gracias, Señor, porque cuando yo te pedía, tú decidiste darme vida para disfrutar de todo. Gracias por las risas infantiles y por la paz. Gracias. Gracias. Gracias.

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Vijosa presenta Pensamientos que inspiran la vida. No preguntes qué puede hacer tu país por ti. Pregunta qué puedes hacer tú por tu país. John Kennedy. Un instante de inspiración. Cortesía de Vijosa.

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4: Reflexiones sobre valores humanos. Están perdiendo tiempo en ocupaciones sin sentido. ¿Por qué han olvidado la verdad que dice que el tiempo ciertamente es Dios? Tienen que utilizar el tiempo en forma apropiada. Si no tienen un trabajo que hacer, ocúpense de realizar algún servicio social. Ayuden a sus semejantes.

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0: En este rango de edad, especialmente cuando tienen sobrepesos, que sufren dolor en la rodilla y en las caderas. La pregunta es si ese dolor está relacionado con el tema del cartílago.
1: Pues mire, es una de las causas, porque esto puede ser producido por diferentes factores. Ahora, el cartílago es el amortiguador de las articulaciones y con la edad se va desgastando. Si además hay sobrepeso, la presión y la inflamación aceleran ese desgaste, provocando dolor y rigidez. Es importante mencionar que después de los 45 años se puede estimular su reparación, proteger lo que queda y frenar el deterioro, lo cual mejora mucho la movilidad y la calidad de vida. Claro que no se va a regenerar como cuando somos jóvenes y teníamos 15 años, pero sí podemos mejorarlo.
0: Por lo que entiendo entonces, el sobrepeso realmente sí empeora la situación del tema del cartílago.
1: Y muchísimo, porque fíjese que cada kilo de más aumenta la carga sobre las rodillas y las caderas. Además, el tejido graso produce inflamación que daña aún más el cartílago. Por eso bajar de peso es clave. Fíjese que perder entre un 5 y un 10% del peso corporal ayuda a reducir el dolor, la inflamación y ayuda a que las articulaciones funcionen mucho mejor.
0: ¿Qué más podríamos recomendar para mejorar precisamente la salud de los cartílagos? Y también me gustaría saber si existe algún tipo de producto para poder mejorar esta condición.
1: Por supuesto, muchas personas tienen miedo a hacer ejercicio por el dolor. No es un ejercicio que van a ir a hacer de mucha presión sobre las articulaciones. O sea, vamos a hacer una actividad física intensa sobre ellos. Por ejemplo, nadar, caminar nada más. O bicicleta estacionaria. Deben moverse y descansar siempre, por supuesto, ¿verdad? Ahora, tiene que hacerse correctamente. Ahora, los ejercicios de bajo impacto como caminar, nadar o bicicleta que ya mencioné fortalecen los músculos y protegen el cartílago. Lo que se debe de evitar es el ejercicio de alto impacto sobre las articulaciones. Y la alimentación influye muchísimo en la salud del cartílago. Por supuesto que sí. Una dieta rica en proteínas, colágeno, vitamina C e inclusive los omega 3 van a ir a ayudar a la reparación, ¿sabe? En cambio, el exceso de azúcar y alimentos ultraprocesados van a aumentar la inflamación.
0: ¿Y existe algún tipo de producto que nos ayude a mejorar esa condición?
1: 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Todos estos elementos se combinan precisamente para generar reparación del cartílago y, como ya dije, esto va a ir a ayudar también a frenar el deterioro. Esto es sumamente importante. Además, ayuda a generar la grasita lubricante y la regeneración del cartílago, que debo insistir, no lo vamos a lograr como cuando teníamos 15 años, por supuesto, pero sí podemos frenar el deterioro, mejorar la flexibilidad, la movilidad con Osteo B-Flex Complex. Ahora, hay una pregunta bien interesante que nos hacen siempre: ¿en cuánto tiempo se puede notar mejoría? Normalmente este tipo de productos va a ir a ayudar a los 8 a 12 semanas. O sea, tenemos que ser muy constantes en el tratamiento cuando así se da. Y por otro lado, puede ser coadyuvante a otros tratamientos que el médico puede indicar para esto. Ahora, importante es siempre mantener la salud de las articulaciones, corrigiendo pues obviamente también nuestros malos hábitos, la alimentación balanceada, controlar el peso, porque eso ya dijimos que lo empeora, ¿no? La actividad física moderada, como lo hemos dicho, la gestión positiva del estrés, la hidratación es sumamente importante y el apoyo de un producto como Osteo B-Flex Complex.
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0: en gel que sirve para masajear las articulaciones como un complemento al tratamiento oral. En el podcast Hablando de Salud con Laboratorios Suizos en las plataformas de YouTube y Spotify, ahí hay varias conversaciones importantísimas, ¿verdad?, sobre salud que fortalecen pues todo lo que hemos conversado este día en esta entrevista.
1: Licenciado Juan Gilberto Ramírez, como siempre, un placer tenerlo acá en cabina y saludarlo.
0: Pues muchas gracias, hasta la próxima si Dios así lo permite, y muchas bendiciones para todos.
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2: 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Un buen gobierno solamente puede existir cuando hay buenos ciudadanos. Francisco Madero. Un instante de inspiración gracias a Vijosa.
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Shalom, bellas personas que escuchan Radio El Mundo. No tienes por qué estar triste. Nacimos con el innato poder de ser lo que pensamos. Si te sientes triste, piensa que eres feliz, aunque no lo seas. Y al pensar así, tu mente y tu corazón realizarán el cambio y serás feliz. Sé la luz y alegría en donde quiera que vivas. Y sobre todas las cosas, cree en ti. Ten fe, sirve a todos, ama a todos y siempre serás feliz.

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7: Hola, soy Nelly Portillo, directora general de la firma Abogados Consultores. Ahora hablaremos de la prescripción adquisitiva de dominio. Este tipo de prescripción es un modo de adquirir las cosas ajenas por haberse poseído durante cierto tiempo. Si se trata de adquirir bienes inmuebles bajo la prescripción adquisitiva, deben concurrir ciertos requisitos, como son que se compruebe documentalmente quién es el titular del bien, que exista posesión del bien inmueble ejerciendo acto de verdadero dueño, que haya transcurrido el plazo legal para adquirirlo. Si se trata de adquirir un bien inmueble bajo dicha modalidad, el plazo ordinario será de 10 años y el plazo extraordinario será de 30 años de tenerlo en posesión.
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9: 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La mejor forma de encontrarte a ti mismo es perdiéndote en el servicio a los demás. Mahatma Gandhi. Un instante de inspiración. 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
1: Que tengan todo buen día. Hoy tenemos la grata visita de la doctora Carolina Peña, que está visitando los estudios de la Radio El Mundo. Les saluda Javier Álvarez, que forma parte del equipo de trabajo de Radio El Mundo. La doctora Peña actualmente es directora ejecutiva de la Academia Diplomática. Es también doctora honoris causa de la Universidad de Europa Campus y, por supuesto, la gerente general de CENCORP SADCB. Es un honor, doctora, tenerla aquí en los estudios de Radio El Mundo y agradecemos su visita. Por favor, sus palabras iniciales.
2: Bueno, muchas gracias, doctor Álvarez, por este momento tan emocionante y por haberme invitado. Gracias.
1: Bueno, es un gusto para Radio El Mundo, para nuestros oyentes, ya que oímos que usted tiene y va a tener una conferencia que se llama Atrévete a Soñar. Quisiera, por favor, que nos explicara de qué trata y cómo es que nació la idea de Atrévete a Soñar.
2: Bueno, esa conferencia, desayuno conferencia, ha sido organizada, yo diría que a petición de muchas personas que me hablan, mire, después de los 50, 60 y más, creen que nosotros, me dice, solo queremos escuchar sobre el cuidado de las rodillas, el cuidado del estómago, el insomnio. Sí, es cierto que agradecemos todo esa enseñanza, pero también quieren oír algo motivacional. Perfecto. Porque nosotros seguimos soñando. Entonces, ahí comienza la idea. Esta es la respuesta a peticiones que han hecho personas.
1: Perfectamente. Qué bueno, doctora Peña. Esta conferencia se va a llevar a cabo el sábado 6 de junio, entiendo, ¿verdad? Así cuéntenos, es. Por favor, todos los detalles del evento.
2: Bueno, Atrévete a Soñar, donde vamos a estar la generación de los clásicos. Y me preguntaron que por qué clásicos. Porque repuestos para los clásicos no hay, todo es original. Entonces, por eso son los clásicos. Va a ser el sábado 6 de junio en el Club Árabe Salvadoreño.
1: Perfecto.
2: Un lugar muy lindo. Vamos a tener un delicioso desayuno.
1: ¿Las horas, doña Carolina?
2: Va a ser de 8 a 12 de la mañana. Y se va a recibir a todos los amigos, todos los que lleguen, porque es para hombres y mujeres. Yo diría que también de todas las edades. Perfecto. Porque también los más jóvenes, que nos escuchen a nosotros por todas las ideas, todas las oportunidades que nosotros tenemos. Va a haber ambientación con música de la época.
1: Perfecto. El costo para entrar, para hacernos presentes en el evento.
2: Bueno,

0: ¿Ustedes?
1: La inversión.
0: La inversión.
1: Son $40. ¿Y qué me cubren los $40? Me preguntan. Para empezar, un desayuno delicioso.
0: Perfecto.
1: Incluye el IVA si es que necesita el crédito fiscal.
0: Perfecto.
1: Aparte de eso, van a haber rifas. Van a haber unas rifas. Así es que, y la conferencia, por supuesto.
0: Excelente, doctora. Y bueno, repitamos los datos. Conferencia Atrévete a Soñar, el sábado 6 de junio, de 8 de la mañana a 12 meridiano. La inversión es de $40, incluye el desayuno. Es en el lugar Club Árabe Salvadoreño.
1: Así
0: y
1: es.
0: Pueden inscribirse, ¿a qué teléfono, a qué WhatsApp, Carolina?
1: Bueno, al 7736-2788.
0: Repitámoslo, por favor.
1: 7736-2788. Comuníquese. Voy a decir algo también. Es cupo limitado porque se están recibiendo cantidad de llamadas.
0: Perfecto, doña Carolina. Ha sido un gusto hacerle esta entrevista. Esperamos que nos siga sirviendo, atendiendo en la Radio El Mundo y atendiendo nuestro llamado. Es un honor atenderle a usted y a todos los oyentes de Radio El Mundo. Les invitamos a la conferencia Atrévete a Soñar este sábado 6 de junio de 8 a.m. a 12 meridiano. La inversión es de $40 en el Club Árabe Salvadoreño y puede llamar al WhatsApp o escribir al WhatsApp 7736-2788. Inscríbase ya, les repito el número 7736-2788. Esperamos a la generación de los clásicos.
1: Exacto, y los que no son de la generación de los clásicos también los esperamos para que nos conozcan.
0: Perfecto, hasta muchísimas pronto. Gracias, a hasta usted. Pronto y que será un éxito desde ya. Muchas gracias.
1: Gracias.

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0: Vijosa presenta pensamientos que inspiran la vida. Solo quien intenta lo absurdo es capaz de conquistar lo imposible. Miguel de Unamuno. Un instante de inspiración, cortesía de Vijosa.
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1: Amigos, gracias por estar con nosotros. Hoy nos acompaña nuevamente Roberto Moratalla, jefe de comunicaciones de Acoemproves. ¿Qué tal? ¿Cómo están?
2: Muchísimas gracias. Un gusto, de verdad, súper emocionado de estar una vez más con ustedes por acá.
1: Gracias por aceptar nuestra invitación. Y bueno, queremos hablar con usted un poquito sobre un tema muy importante para todos los salvadoreños, el tema de los créditos.
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1: Se acerca el invierno y hay muchos salvadoreños que ya están pensando en que hay que remodelar también parte de la casa, ¿no? 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
1: También,
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1: Roberto, para los que estén interesados y quieran conocer, por ejemplo, los requisitos para poder aplicar, ¿cómo pueden obtener esa información?
2: Bueno, es sumamente importante y qué buena pregunta, porque en Acoemproves hemos habilitado ya desde hace algunos meses un nuevo sistema de preaplicación, que es nuestro formulario, ¿verdad? 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Si necesita algún otro dato, algún otro documento, pues este asesor se lo va a estar solicitando, ¿verdad?
1: Para los oyentes de Radio El Mundo, me encantaría que realice una invitación para que puedan formar parte de estas promociones.
2: Por supuesto, de verdad, anímense, son requisitos básicos los que usted debe cumplir, los requisitos que nosotros siempre hemos tenido. Si usted quiere animarse a optar por una de estas dos promociones, debe llevar nada más su DUI, una foto de cualquiera de los recibos de agua o luz, no importa, y pues obviamente una constancia de ingresos, ¿verdad? Si usted quiere ir adelantando el proceso. Así que ánimo, nosotros estamos de verdad comprometidos con llevar al éxito a todos los salvadoreños, con verlos felices. Y qué más felicidad que estrenar un carrito nuevo, quitarle los plásticos o de repente ya poder hacerle los arreglitos a la casa que tanto habíamos querido, pero que no habíamos tenido la posibilidad de reunir el dinerito para hacerlo.
1: Roberto, como siempre, un placer poderlo tener acá dentro de nuestra cabina y gracias por visitarnos.
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La marimba goza de especial popularidad y está considerada como el instrumento nacional de Guatemala. Cuentan que fue la marimba la que inspiró aquellas palabras poéticas de Agustín Lara. Música de una marimba, maderas que cantan con voz de mujer.

Historia de la marimba. La marimba surgió en Mesoamérica. ¿Cuál es su significado e identidad como instrumento? La marimba evolucionó rápidamente y hoy muchos autores europeos le han llamado el instrumento más conocido de América y más gustado a los amantes de la música folclórica y otros diferentes ritmos.

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0: Vijosa presenta Pensamientos que inspiran la vida. La educación es el arma más poderosa para cambiar el mundo. Nelson Mandela. Un instante de inspiración. Cortesía de Vijosa.
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7: Vijosa presenta pensamientos que inspiran la vida. No preguntes qué puede hacer tu país por ti. Pregunta qué puedes hacer tú por tu país. John Kennedy. Un instante de inspiración. Cortesía de Vijosa. 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

0: Hoy contamos con la visita de Dina de Morales desde Don Búfalo Restaurante. ¿Qué tal? ¿Cómo está? Bienvenido.
1: Bien, bien. Gracias. Gracias por la invitación. Pues aquí estamos nuevamente visitándolos para invitar a su audiencia y a nuestros clientes pues que nos visiten para probar nuestros productos siempre en el local de nuestro restaurante, Don Búfalo Restaurante.
0: Un local que ha llamado mucho la atención por este concepto tan diferente que tiene con el tema del búfalo, ¿no?
1: Sí, sí, así es. Todos nuestros productos son pues de carne de búfalo y los yogures que son de leche de búfala, ¿verdad?
0: Para todas aquellas personas que no están tan acostumbrados al sabor de la carne de búfalo, desde su experiencia, ¿cómo podemos motivarlos para que puedan acercarse?
1: Pues yo les diría de que piensen en que este producto es un producto saludable, nutritivo, pues altamente lleno de proteínas y pues no van a recibir un impacto, digamos, en su estómago muy, muy duro como otras carnes, porque es una carne muy saludable, muy suave, de un sabor muy agradable. Porque pues a veces la gente piensa que puede tener un olor diferente o un sabor diferente, pero pues el sabor es un poco diferente, pero pues es algo agradable para el estómago y lo más importante que es muy saludable.
0: Tan agradable es que ustedes tienen un menú completo, ¿no? De servicios y de productos que pueden disfrutar los salvadoreños.
1: Sí, tenemos, bueno, nuestra especialidad por el momento son las hamburguesas. Tenemos hamburguesas de diferentes tamaños y estamos introduciendo nuestro Buffalo Steak, que va a ser como un estilo hamburguesa, solo que no es carne molida, no, que es un steak sólido, ¿verdad?, de la carne de búfalo.
0: Y otro elemento importante que ya nos comentaba anteriormente es el tema del yogur.
1: Sí, también seguimos vendiendo el yogur a la gente. Gracias a Dios ya mucha gente ya lo conoció, ya lo probó y pues sí, ha sido bien aceptado. La gente se ha informado más y ha visto los beneficios.
0: Tina, también es importante destacar que ustedes como restaurante se caracterizan por tener un ambiente completamente familiar.
1: Sí, fíjese de que siempre pensamos en hacer un lugar así, que sea un restaurante familiar donde pueda ir la familia completa, con niños, con adolescentes. Pues mucha gente me dice que le ha gustado el ambiente porque es tranquilo, pues no hay ruido, ¿verdad? Lo que la gente a veces anda buscando para compartir con su familia. Y estamos abiertos para eventos también. Ya tuvimos esa experiencia, hemos hecho eventos así de grupos grandes. Así es de que cuando quieran, pues pueden ir a buscarnos o llamarme y ya pues nos organizamos y tratamos de adaptar el menú al gusto de la gente.
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0: Por favor, Dina, realice una invitación a nuestro público para que pueda acercarse al restaurante.
1: Pues, como siempre he dicho, vayan a visitarnos, quítense las dudas que tengan, la curiosidad, vayan a probar nuestros productos. Yo siempre estoy dispuesta a darles pruebas del yogur, sobre todo, para que la gente lo conozca, sienta cuál es el sabor. 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
0: Queremos agradecer a Dina de Morales desde Don Búfalo Restaurante por el tiempo que nos ha dado y por la información.
1: Bueno, gracias a ustedes y saludos a toda la audiencia.
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¿Qué tal si nosotros solo empezamos con una canción? Canta por el clima. Necesitamos despertar. Necesitamos darnos cuenta. Necesitamos abrir nuestros ojos y hacerlo ahora, ahora, ahora. Necesitamos construir un futuro mejor. Ya, ya, ya. Estamos en un planeta que tiene un problema. Necesitamos resolverlo, involucrarnos y hacerlo ya, ya, ya. Necesitamos construir un futuro mejor y necesitamos empezar ahora mismo. Necesitamos construir un futuro mejor y necesitamos empezar ahora mismo.

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Decreto prosperidad en mi trabajo, inteligencia en mis decisiones, paz en mi mente. Gracias. Gracias.

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1: Hola amigos, gracias por estar con nosotros. Hoy nos acompaña el licenciado Juan Gilberto Ramírez de Laboratorios Suizos. ¿Qué tal? ¿Cómo está? Bienvenido.
2: Pues bien, un gusto saludarles y como es costumbre, muchas bendiciones para todos.
1: Hoy vamos a hablar de algo que muchas personas